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aquí nomás en la mejor FM 99.9. ¿Cómo están? Muy, pero muy buenas tardes. Bienvenidos, pásele a este domingo familiar, a este domingo de buena música y domingo de mucho chismecito, porque sí. Efectivamente, a lo largo de estas dos horas te traigo chismecito de Luis R. Conríquez, de un nuevo álbum de música, de Edwin Cass y además muchas sorpresas y promociones, como por ejemplo, si tú estás juntando las estampitas para llenar tu álbum, pues pon mucha atención porque más adelante te voy a decir qué tengo para ti. Mientras tanto, pues yo, Nayeli López, la mamis, te voy a estar acompañando a lo largo de estas dos horas y te invito también para que me sigas a través de redes sociales. En Facebook me encuentras como la mamis de la mejor y en Instagram como Nayeli López 999. De esta manera arrancamos. Bienvenidos aquí nomás.

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Mejor FM 99.9. Vamos arrancando con chismecito del bueno. Y es que ahora se le va a rendir, ya se le rindió tributo a Antonio Aguilar con un álbum que obviamente pues hizo por ahí Pepe Aguilar. Su hijo decidió rendirle homenaje con un álbum en el cual invitó a diferentes artistas, pero uno de los que llamó mucho la atención fue nada más y nada menos que Luis R. Conríquez. Sí, Luis R. Conríquez fue el encargado del tema 4 meses de Antonio Aguilar. Obviamente en este álbum pues participan más artistas, incluyendo también pues a la familia, ¿no? A Pepe Aguilar, a Ángel Aguilar, a todo, bueno, no todos sus hijos, ya sabemos que por ahí no se llevan muy bien, pero bueno. El punto es que Luis R. Conríquez llamó mucho la atención con este tema, les encantó a muchas de las personas y este álbum pues ya está disponible desde el 28 de este mes justamente, o sea, antier, no, el jueves más o menos. Ahí el jueves ya estuvo disponible este álbum, que tú lo puedes escuchar y que además, pues, quiero que me des tu opinión. ¿Te gusta, no te gusta? ¿Crees que Luis R. Conríquez era un artista justamente que, pues, sí funciona, vamos, para rendirle homenaje a Antonio Aguilar con este tema de 4 meses? ¿O a quién te gustaría, pues, haber escuchado en su lugar? Cuéntamelo todo a través de nuestro WhatsApp 477-7007-999. Y mientras tanto, yo me voy con más música, aquí nomás, a través de La Mejor.

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aquí nomás otra vez de la mejor FM 99.9. 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Ahí te dejo la recomendación y mientras tanto nos vamos a ir con más música. Recuerda, estás aquí nomás, a través de La Mejor.

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aquí nomás a través de la mejor FM 99.9. Oigan, no cabe duda que cuando los artistas tienen mucha fama, cuando ya los escuchan en todos lados, cuando han recorrido todo el mundo, cuando los siguen en todas las redes sociales, cuando la gente habla de ellos, pues hay muchos a los que, híjole, se les sube un poquito, la fama, pero hay otros que siempre han mantenido los pies bien firmes en la tierra. Sí, bien firmes como Edwin Cass, así como lo están escuchando. Y es que justamente esta semana se presentó ahí en Chihuahua, en el Palenque, y tuvo un detalle muy bonito y muy agradable con todos sus fans, y es que había muchos fans esperándolo afuera del Palenque una vez que terminó el show, que obviamente fue lleno total. Entonces, híjole, la neta es que Edwin Cass aprovechó, se salió del Palenque, saludó a los fans que todavía quedaban por ahí, muchos que a lo mejor no habían tenido la oportunidad de ir, pero pues que curiosamente andaban ahí rondando a las afueras del Palenque a ver si lo veían, se acercaron con él, se tomó fotos con sus fans, les cantó de cerquita, y creo que eso habla mucho de él como artista, porque no nada más ha hecho esto, sino que ha tenido muchos acercamientos de diferentes maneras con sus fans, con la gente, ha hecho también por ahí muchas buenas obras, que la neta no todo se sube a redes sociales, pero pues que por acá sí nos hemos enterado porque siempre hay alguien que lo publica. Entonces, la neta, un aplauso para Edwin Cass de Grupo Firme, y que bueno, que así sigan los éxitos, que siga recorriendo todo el mundo, pero que sobre todo así siga firme, con los pies en la tierra. Mientras tanto, nos vamos a ir con más música aquí nomás, a través de La Mejor. Quiero ver.

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estás en la mejor FM 99.9. Oigan, ya casi me voy, pero antes de despedirme, quiero platicarte una promoción que no te puedes perder porque ya es mañana. O sea, sí, ya mañana tienes que estar listo, pendiente. Es más, te quiero bien guapo aquí en Anda 102 Colonia Bellavista porque vamos a hacer un intercambio de estampas. Si tú eres de los que colecciona el álbum, las estampas, pero todavía te faltan algunas, pues ¿qué crees? 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Mientras tanto nos vamos con más música aquí nomás a través de la Mejor.

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Ya estamos de regreso y oigan, se llegó el momento de despedirme. Sí, todo lo que empieza acaba. Y bueno, siempre se los digo, los últimos seremos los primeros. ¿Por qué los primeros? Porque mañana regreso con toda la actitud, 6:30 de la mañana en los Parados Morning Show. Y yo te invito para que me sigas a través de mis redes sociales. En Facebook me encuentras como La Mami de la Mejor y en Instagram como NaeliLove999. Que tengas un excelente domingo, te mando muchos besos y recuerda, mañana aquí te esperamos bien pendiente del 99.9 de tu radio. Yo soy Nayeli López, La Mamis de la Mejor. Hasta la próxima. Bye, bye.

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0: Bienvenidas y bienvenidos a La Hora Nacional. Hoy vamos a tener para todos ustedes historias sobre cultura, medio ambiente, inclusión y la vida cotidiana de nuestro país.
1: Sí, y vamos a empezar con música de Cecilia Rivera, conocida como Tafaté. Ella es compositora, poeta y activista mazateca de la región Cañada de Oaxaca.
0: Además, conoceremos cómo se arma el vehículo Olinia, el proyecto del auto eléctrico mexicano que apuesta por una movilidad más limpia y sustentable.
1: En el marco del Día Mundial del Medio Ambiente y del Día Mundial de la Bicicleta, hablaremos sobre acciones que impulsan el cuidado del planeta y la inclusión social.
0: Hablaremos con Manuel de la Torre, creador del Paseo a Ciegas, una iniciativa que desde hace más de 20 años permite que personas con discapacidad visual hagan recorridos en bicicleta acompañados por ciclistas voluntarios.
1: También vamos a platicar con la doctora Mariana Núñez Vespalova sobre el encuentro de arte textil, decorativo y utilitario original mundial social. Ahí, artesanas y artesanos mexicanos exhibirán piezas inspiradas en el Mundial 2026, mezclando tradición, creatividad y cultura popular.
0: Y en nuestros espacios de servicio les contaremos sobre la jornada notarial en la Ciudad de México para explicar los beneficios y apoyos disponibles para la ciudadanía. Así que comenzamos.
1: Hoy empezamos el programa con música de Cecilia Rivera, alias Tafaté, que es una artista mazateca originaria de la región de la Cañada Oaxaqueña. Vamos a ver y escuchar una de sus canciones.
2: Hola, ¿qué tal? Mi nombre es Cecilia Rivera Martínez, Tafaté y Momo García. La canción que vamos a presentar a continuación se titula Respira y sigue adelante. Está en lengua mazateca. Estamos en La Hora Nacional.

0: Buscando una movilidad más limpia, México está impulsando proyectos innovadores como Línea, que es un auto eléctrico diseñado con enfoque ecológico y tecnológico.
1: Este vehículo es una apuesta para reducir emisiones contaminantes y avanzar hacia un futuro donde el transporte sea más eficiente y sustentable. Vamos a ver y escuchar una cápsula sobre este proyecto.
2: México ha movido al mundo con destreza inigualable, con mentes y manos que dominaron la ingeniería para cuidarnos, que levantaron torres hacia el cielo y que le dieron color a nuestra vida. Con esa herencia, hoy trazamos un nuevo rumbo. Escuchando a quien da vida a la ciudad, a quien conoce el camino y a quien necesita movilidad accesible. Olinia es un proyecto construido por científicos de las mejores universidades del país, resultado de un método preciso y una visión compartida basada en las mejores prácticas.
3: Definimos la identidad y la experiencia. Cada superficie y cada volumen están pensados para que el vehículo conecte con las y los usuarios.
4: Desarrollamos el chasis y la arquitectura física para superar las pruebas de seguridad y de desempeño.
5: Gestionamos sistemas de calidad ambiental, de salud y seguridad en el trabajo para la mejora continua de Olinia en un sistema de gestión integral.
6: Anticipamos cualquier riesgo aplicando pruebas y metodologías preventivas para lograr un producto seguro, sin fallas y bajo la normativa aplicable.
7: La planta preparamos todo para que la producción sea eficiente, repetible y escalable.
8: Coordinamos la cadena de suministros y cuidamos de cada eslabón del proyecto para tener una producción precisa y con el mejor costo.
2: El ingenio ya lo teníamos. Hoy lo convertimos en nuestro motor, la energía que nos pone en marcha.
1: Hay proyectos que no solo transforman ciudades, sino también la forma en que entendemos la empatía y la inclusión. Hoy vamos a hablar de una iniciativa en la que personas voluntarias prestan sus ojos para que alguien más vuelva a sentir la emoción de pedalear.
0: Se trata de Paseo a Ciegas, una asociación civil que desde hace más de 15 años hace recorridos en bicicletas tándem, ya saben, estas bicicletas como dobles, para personas con discapacidad visual. Hoy nos acompañan Manuel de la Torre, que es el fundador de esta iniciativa, y Lola del Ángel, una usuaria de Paseo a Ciegas. Bienvenidos a La Hora Nacional. Qué gusto que estén con nosotros.
9: El gusto es nuestro.
10: Muchas gracias. Gracias por invitarnos.
1: Al contrario, nosotros felices de que estén aquí con nosotros. Y quisiéramos saber, Manuel, ¿cómo fue que nace Paseo a Ciegas? ¿Qué te motivó? ¿Cómo entendiste que no nada más era andar en bicicleta, sino una manera de transformar muchas cosas y muchos corazones?
9: Es cierto, como lo comentas, por aquel lejano 10 de enero del 2010, es que iniciamos una iniciativa en donde en la ciclovía recreativa de la Ciudad de México, este proyecto que se llama Muévete en Bici, estaríamos ahí en la glorieta de la Diana Cazadora ofreciendo esta posibilidad de andar en bicicleta, que es una dinámica muy lúdica, es un ejercicio, es un juguete, es un pasatiempo bellísimo el andar en bicicleta, compartiéndolo con una persona con discapacidad visual mediante una bicicleta tándem, una bici doble, donde un ciudadano, un guía, como un servidor, y ahora cientos o miles que han pasado a través de los años, ofrecen su tiempo para llevar a una persona con discapacidad, como mi amiga Lola del Ángel, que por obvias razones sola no lo podría hacer, y de esa manera disfrutar el andar en bicicleta, la ciclovía, la convivencia, el espacio público, la gente que se reúne cada domingo, que son familias, deportistas, niños, vas con tu mascota, en fin, y de esa manera compartir esa parte, ¿no? Así funciona, así nació Paseo a Ciegas, así nos conocimos hace ya muchos años, hicimos una gran amistad, y eso ha sucedido, como les digo, con muchos seres humanos, personas con y sin discapacidad, que nos unimos en ese punto para llevar a cabo esta actividad, esta labor, mediante esta dinámica.
0: Bueno, ¿dónde podemos encontrar información sobre esta iniciativa? ¿Dónde puede inscribirse la gente? ¿Cuándo son los paseos?
9: Claro.
0: Platícanos un poquito más como de la parte ya logística para que la gente se una.
9: Claro, sí. Estamos todos los domingos de 9 de la mañana a 1 y media de la tarde en la glorieta de la Diana Cazadora, dentro de la ciclovía recreativa de la Ciudad de México. Seguro nos encuentran ahora que todo se mueve vía redes sociales, Facebook, Twitter, Instagram y todas esas como Paseo a Ciegas AC. Y ahí van a encontrar mucho de lo que hacemos, los calendarios, las actividades, muchas de las imágenes, las descripciones y el amor que conjuntamos en cada una de nuestras actividades. actividades.
1: Lola, ¿cómo has sentido tu vida después de estar en estas bicicletas, en estos recorridos, en estos paseos a ciegas?
10: La verdad es que, vuelvo a decirlo, es maravilloso. Estoy muy, muy agradecida porque a veces no pensamos como en la parte recreativa para las personas con discapacidad. Ya hablamos mucho sobre, bueno, tal vez no mucho, sobre accesibilidad, trabajo, salud y esto, pero sí falta la parte recreativa, el lugar en donde poder hacer amigos, en donde convivir con otro que es igual que yo, con quien compartir experiencias. Y la verdad es que Paseo a Ciegas me ha dado esa oportunidad de, justo como dice Manuel, poder hacer amigos, no solo personas con discapacidad, personas sin discapacidad también, pero que entienden la discapacidad de otra manera, que pueden volver a... Pues es que existe como a veces esta parte en la que nos miran como personas extrañas, como algo diferente, y cuando te sensibilizas y empatizas, te das cuenta que todos somos seres humanos, claro. Todos cabemos en ese lugar, y eso es lo que está chido, el poder sentir que sí estamos, somos partes de... La verdad es que ha sido muy, muy
1: bonito,
10: padre.
1: Qué bonito lo que nos acabas de decir. Muchas gracias, Lola.
11: Muchas gracias a los dos por venir. Qué gusto conocer esta iniciativa. Felicidades por armarla.
12: Gracias.
11: Qué padre poder haber conocido tu experiencia, Lola. Y ya saben, si se quieren unir, ahora tienen ya todas las herramientas para hacerlo. Y pues invitamos a toda la gente justo a participar. Y una vez más, muchas gracias por acompañarnos en la Hora Nacional.
10: Gracias. Muchas gracias. Gracias a ustedes, de verdad.
1: Gracias a ustedes. Y gracias a ustedes que nos están viendo y escuchando. Esto es La Hora Nacional. Quédense con nosotros.
0: El arte textil mexicano va a tener un espacio especial con el Encuentro de Arte Textil Decorativo y Utilitario Original Mundial Social.
1: La subsecretaria de Cultura, Marina Núñez Vespalova, platicó con nuestro compañero Orlando Abad sobre esta iniciativa donde artesanos de todo el país mostrarán piezas inspiradas en el Mundial 2026 que ya está a la vuelta de la esquina.
13: México lindo y querido, hay muchos motivos para celebrar y uno de ellos es el Mundial, por supuesto. El Mundial Social incluye un montón de actividades y hoy vamos a abarcar una muy especial. Es Original. Ustedes saben que Original es un programa que apoya a los artesanos y artesanas de muchísimas disciplinas de nuestro país. Para platicar más al respecto y de un evento muy especial, está aquí la doctora Marina Núñez Vespalova, que tiene todos los detalles al respecto del 4 al 7 de junio en el Complejo Cultural Los Pinos. ¿Es cierto, doctora?
14: Así es, muchas gracias.
13: Bienvenida a La Hora Nacional. Cuéntenos, ¿cómo es que nació esta fusión, este Original edición especial?
14: Esta edición nació porque creemos que tenía que haber un espacio con motivo del Mundial que mostrara de mejor manera la gran diversidad que tiene México a través de su arte popular. Nosotros solemos hacer dos emisiones de Original, el de arte decorativo, que es justo en junio, y el de arte textil, que es el tradicional que se hace en el mes de noviembre. Ahora los fusionamos, invitamos a compañeros artesanos textiles también a esta emisión de junio y logramos una edición, la más grande. Hay 515 artesanos de todo el país, de distintas técnicas textiles y ramas artesanales. De verdad, va a ser una explosión de riqueza cultural fantástica, de arte, de dominio de técnicas, además técnicas que hablan mucho de nuestro país, de la gente que la sigue preservando. Y a todo eso se une también una gran oferta cultural muy amplia para todo tipo de públicos. Tenemos para bebés de 0 a 5 años un espacio que se llama Nido. Tenemos para 6 a 12 años talleres que van introduciendo al arte popular a través de los propios maestros artesanos, que son quienes dan estos talleres. Tenemos para adultos mayores que a veces recuerdan quizá algunas cosas que ya sabían hacer. Muchas de las señoras bordan, por ejemplo, entonces se encuentran con maestras que les enseñan, que les recuerdan cómo mejorar ese bordado. Y hay música y hay comida y creo que es un espacio muy completo que habla también de todo el ambiente que rodea el mundo del artesano.
13: Todo lo que ustedes tienen que saber es que México es riquísimo, pero qué mejor que de la mano de los artesanos. Y tantos, ¿no? Más de 500, imagínense. La cita está dada del 4 al 7 en Chapultepec. ¿Y hay algo más que tengamos que saber para disfrutar en su plenitud este ventazo?
14: Que tienen que ir con el alma dispuesta, abierta, con zapato cómodo, darse el tiempo para visitar Original. Son 12 kilómetros de riqueza cultural, donde vale la pena detenerse, ver cada pieza, hablar con el artesano y de repente sentarse, comerse un buen taco. Vamos a tener representación gastronómica de prácticamente 10 estados de la República con cocineras tradicionales y para bajar la comida un buen zapateado.
13: ¡Qué rico! Y hasta baile va a haber. Bueno, ir, disfrutar, conocer, observar y también aprender en estos talleres va a ser algo sin igual. Sin duda es una gran edición, esta edición especial del, podríamos decir que es mundialista, ¿no?
14: Es totalmente mundialista, tenemos una cascarita también.
13: Ah, y además, miren, el puro orgullo de ser mexicanos ya habla por sí mismo, pero si a eso le agregamos toda la tradición de nuestras artesanías, es garantía de calidad y de pasarla súper bien. Doctora Marina, muchísimas gracias por compartirnos toda esta información y allá nos vemos.
14: Allá nos vemos, muchas gracias.
13: Allá nos vemos.
0: Cada año miles de personas aprovechan las jornadas notariales para hacer trámites como testamentos, escrituras y regulación patrimonial a costos accesibles. Estas campañas buscan dar más certeza jurídica a las familias mexicanas.
1: Y para entender cómo funcionan estos programas, sus beneficios y por qué es importante mantener nuestros documentos en regla, hoy tenemos con nosotros al licenciado Fernando Dávila Rebollar, especialista en materia notarial. Licenciado, bienvenido a la Hora Nacional.
12: Muchas gracias por esta invitación y aprovechar este espacio con su distinguido público. Efectivamente, como bien señalas, es una tradición realmente en la actividad notarial en la Ciudad de México, siempre estar presente en todo lo que es el apoyo a la población, en todo lo que son sus necesidades. Y una de ellas, básicamente, pues es en el aspecto patrimonial. Está por demás reconocido que, bueno, pues prácticamente el tener su propiedad, su patrimonio, aspirar a tener debidamente un pedazo de patria, como dicen, y debidamente formalizado y escriturado. La cereza en el pastel de cualquier adquisición de cualquier inmueble, digamos, es la escritura pública. Ella es necesaria, es importante, es el título de propiedad. Con base en ello se inscribe al dueño en el registro público de la propiedad previo pago de los impuestos y pasando por un procedimiento de escrituración. La intervención del notario es importante porque precisamente la labor del notario es verificar que quien adquiere un inmueble lo está haciendo de quien a su vez debidamente es dueño, propietario, y que el inmueble precisamente cumple con todos esos requisitos, principalmente que el registro público de la propiedad todo esté en orden y sea una propiedad perfectamente regularizada, por decir así, y pues garantizar a quien va a adquirir que tanto esfuerzo implica, tanto sudor implica tener una propiedad, hacerlo correctamente. Efectivamente, el tema de la escrituración siempre, de alguna manera, pues ha implicado un costo. De tal manera que en la Ciudad de México, todo el que quiere escriturar en la Ciudad de México un inmueble, tiene beneficios fiscales muy importantes. Es decir, se simplifica en el sentido de que, por ejemplo, no se requiere tener un avalúo para escriturar, que eso siempre representa un costo importante. ¿Por qué? Porque la base para el pago de todos los impuestos, derechos de registro y cálculo de honorarios, va a ser el valor catastral que venga en la boleta señalada. En la propia ley se establecen los rangos de valores catastrales. En estos artículos se establece pues un tabulador. Hay tablas que, dependiendo del valor catastral, de un valor mínimo a un valor máximo, si tu boleta catastral señala ese valor, vas a tener derecho a este beneficio de jornada notarial, y que los descuentos pueden ir desde el, gradualmente vienen del 10, 20 hasta el 60, y en algunos casos, tratándose de herencias, que ese siempre ha sido un tema de las escrituraciones por herencias, se detectó que pues muchas veces la falta de regularización de los inmuebles venían de herencias, Javier.
1: Sí,
12: de
1: sí.
12: Que efectivamente dicen, no, pues este,
1: parece que es fácil que le hereden a uno, pero sí, realmente no lo es.
0: Sí, es bien
1: y
0: caro.
1: Es raro.
12: El costo, ¿no? La gente decía, pero ¿cómo? Si es la propiedad donde siempre he vivido.
1: Sí, claro.
12: ¿Por qué
1: claro.
12: Si mi papá murió ahora tengo que pagar? Bueno, es un concepto que ahí está en la ley. Pero afortunadamente con jornadas notariales hay un capítulo especial para sucesiones, y en el caso de sucesiones hay otros rangos de valor, pero los descuentos pueden ser hasta del 80%.
1: Sí, buenísimos.
12: Entonces, fíjate, entonces no tienes que pagar en la avalúo. Pagas con base en el valor catastral y aparte el resultado con una reducción de hasta el 80%.
1: Ah, no.
12: Sobre todo también fomentar que en gran medida la irregularidad en las propiedades se debe a de que vienen de sucesiones y se deja. El notario de Ciudad de México tiene una tradición de servicio a la ciudadanía. No cobra por asesorías, por gente que vaya y pregunte qué puede hacer para escriturar. Entonces, el tema de estos dos artículos, estas adiciones a la jornada notarial, tienen esa finalidad. Los requisitos muy sencillos, es, insisto, basado en tu boleta predial vigente, dependiendo del valor catastral, vas a tener derecho a beneficios. Tienes que ir con el notario.

0: ¿A dónde van? Esto es la hora nacional.
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0: El cambio climático y la contaminación son cada vez más visibles y más preocupantes. Y por eso, cuidar el medio ambiente tiene que ser una tarea de todas y todos. Por lo mismo, fechas como el Día Mundial del Medio Ambiente nos ayudan a pensar en nuestras acciones diarias y también en sus consecuencias.
1: Y además, esta semana también se conmemora el Día Mundial de la Bicicleta, una alternativa de movilidad mucho más sustentable. Y como en nuestro país se impulsan proyectos como Línea, una iniciativa de energía limpia, hoy queremos hablar sobre por qué es tan importante cuidar nuestro planeta. Para esto nos acompaña nuestro colaborador, Eric Ortiz. Eric, bienvenido una vez más a la Hora Nacional.
3: Un gusto una vez más acompañándoles aquí a todos ustedes y a quienes nos ven en casita esta noche.
0: ¿Cuáles son las acciones más sencillas que realmente nos pueden ayudar a cuidar el medio ambiente?
3: Las fundamentales sería primero la educación de los datos. Implementarla a través de los municipios, aquellos municipios que son capaces de medir su gasto de energía y su gasto de agua, son municipios capaces de cumplir con metas internacionales. Otras metas serían, como personas, lo que podemos nosotros realizar es el consumo local, que quizá es un tema que ya se escucha muy trillado por algunas campañas, pero es algo muy importante porque nosotros, al consumir local, lo que estamos realizando es, estamos reduciendo nuestra emisión transfronteriza de contaminantes. Y la tercera sería que en nuestros hogares tratemos de ir adaptando nuevas tecnologías con energía limpia, adquirir aparatos electrónicos que cumplan con los estándares internacionales, ¿no?, del ahorro de energía, y sobre todo medir nuestros consumos y gastos de agua, de luz y de gas.
1: Oye, Eric, ¿y estas pequeñas acciones, pero que son hechas por muchísimas personas, qué impacto tienen?
3: Hay un dato muy importante y contundente de la Organización Mundial Meteorológica. Ha dicho que el planeta sigue rompiendo récords en el alza del calentamiento global. Lo que ha hecho el mundo ante esta situación es crear el Acuerdo de París, conformado por más de 200 países, en el cual se incluye México, y en este se han comprometido a que el planeta no alcance el 1.5 grados de temperatura. Y esto es algo muy importante para nosotros como país, porque según datos de la OCDE y del Banco Mundial, en nuestro país es propenso a fenómenos hidrometeorológicos, y esto no solamente tiene una implicación ecológica, también tiene una repercusión económica en nuestro desarrollo si es que nosotros no tenemos una resiliencia climática y adaptamos nuestras infraestructuras ahora que estamos a tiempo.
0: Oye, Eric, y aprovechando que también se celebra el Día Mundial de la Bicicleta, ¿crees que el uso de la bicicleta pueda generar un impacto positivo en las ciudades y en nuestra salud?
3: Si nosotros vemos ejemplos como el de Países Bajos, que han sido uno de los países que ha implementado este tipo de acciones, se pueden dar cuenta que las calles han empezado a cambiar, los ríos, la naturaleza se empieza a ver diferente, pero también el hecho de nuestra salud, ¿no? Al tener otro tipo de movilidad, incluso en las emociones, nos beneficiaría muchísimo, tanto en la salud como en nuestro entorno y el medio ambiente.
1: ¿Cómo podemos crear mayor conciencia ambiental desde nuestra casa y en nuestra comunidad o a nivel comunidad?
3: Cuando pensamos en el mundo y en los tratados internacionales, creemos que solamente se firman en una mesa en Suiza o en Alemania o en algún país lejano. Pero la realidad es que esto toma relevancia cuando lo ejecutamos en nuestras calles, cuando lo ejecutamos en nuestras casas, con el manejo de los residuos, ¿no? Cómo separamos la basura, cómo nosotros, si no necesitamos tantos focos en la casa, pues prendemos solamente los que necesitamos. Al momento de bañarnos, pues reciclar el agua, que no se desperdicie, ¿no? Yo creo que con pequeñas acciones nosotros podemos lograr que haya cambios muy significativos en nuestro entorno y sobre todo en el cuidado de nuestro medio ambiente. Recordemos que el medio ambiente no conoce fronteras ni ideologías, conoce soluciones técnicas, y yo creo que el día de hoy lo que tenemos que hacer es cuidar nuestro entorno.
1: Así es. Eric Ortiz, una vez más, muchísimas gracias por acompañarnos aquí en La Hora Nacional, y también a ustedes, muchísimas gracias por acompañarnos.
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0: En su libro autobiográfico Vivir para contarla, Octavio Paz dijo lo siguiente: la vida no es lo que uno vivió, sino lo que uno recuerda y cómo lo recuerda para contarlo. Y con esta frase terminamos la primera parte de esta Hora Nacional.
1: Antes de ir a una pausa, queremos mandarle saludos a todas y todos los que nos escriben cada semana. Hoy van para Rolando Hernán Pérez, Rafael Vázquez Castro, Francisco Segura y Raúl Robles en Fresnillo, Zacatecas.
0: También para Betty Nav en Zultepec, Estado de México, Alicia BFG, Cecilio Godínez en Dolores Hidalgo, en Guanajuato, Gabriel Dávila en Torreón, Coahuila y Saúl Basilio.
1: Y otros para Verónica Muñoz Centeno, José Luis Hernández Álvarez y Paloma Espinosa, que nos platicó que escucha La Hora Nacional desde que estaba en la primaria.
0: ¡Ah, qué buena onda!
1: Sí, le mandamos un abrazo.
0: Por eso le he ido también en la vida, desde chiquita.
1: Mira nomás.
0: Bueno, pues muchísimas gracias por escribirnos, por escucharnos y por ser parte de esta comunidad. Recuerden que estamos en YouTube, Facebook, Instagram, TikTok, X y Spotify.
1: También nos pueden contactar en el número 55-34-83-4239 o mandarnos un correo electrónico a la dirección lahoranacional@segob.gob.mx. Que tengan muy buenas noches y muy bonita semana.
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0: Espero que como el perrito de TikTok tú también estés bailando. Que vayas en tu coche, que bajes el vidrio, que le subas el volumen, Rafael Lira, porque llegó el momento favorito de la gente, la hora de la gente.
1: Oye, Andrea, y es que justo me estabas platicando que esta canción se ha puesto muy viral. Ya llevaba por lo menos un mes y medio, ¿no?
0: Sí.
1: En niñas y niños principalmente. Ay. O con toda la gente.
0: Pues no sé si toda la gente, pero mi hijo me hizo de verdad que esta fuera mi top de canciones. Porque sale un perrito muy bonito bailando.
1: En TikTok, ¿no?
0: En TikTok, entonces pues ya toda la gente sale bailando esta canción.
1: Sí, me gusta también la canción, la verdad. A mí sí me gusta.
0: Sí, está buena onda.
1: Yo creo que no estoy tan harto como creo que tú. ¿O si te gusta?
0: No, sí me gusta. Ah, sí. Ah, sí, okay. Sí, sí. La que ahorita ya no me encanta es la de las K-pop. Ay, no, esa no me la ponga, DJ.
1: Ponla, DJ.
0: Y Dani, no se diga más.
1: Play.
0: Espero que tú también estés bien y de buenas en esta noche. 10:30, bájale al vidrio del coche, vete allá al balconcito de tu casa que te dé airecito porque seguro sí. Está haciendo mucho calor. Pero lo más padre, síguenos escuchando porque tenemos mucho preparado para ti.
1: Tenemos mucho preparado y justo vamos a Historias de mi Gente.
0: Vamos.
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1: Cuando platicamos sobre aplicar vacunas, muchas veces pensamos en las personas que van a ir a aplicarse sus dosis, ya sea pues de distintos temas, como neumococo, por ejemplo, o la de hepatitis, o también la de sarampión. Pero pocas veces pensamos en el personal que aplica estas dosis. Hace unos días platiqué con Liliana Aguilar, quien es enfermera de primer nivel. Ella señala que, bueno, pues su trabajo le gusta.
3: Porque es una protección que tenemos para toda la vida. Nos ayuda a prevenir muchas enfermedades, entonces es una protección que no nos cuesta nada.
1: Además de que previene enfermedades, bueno, ella dice que, por supuesto, la gente de la Secretaría de Salud, las enfermeras, deben de tener un buen manejo de las dosis, llevar excelentes protocolos, aplicar esta red de frío para que las vacunas lleguen con todas sus propiedades, pues, del refrigerador hacia la persona. Y a ella lo que más le gusta es convencer a las personas que de pronto llegan ahí dudosas o dudosos. ¿Y quién creen ustedes que le piensa más antes de aplicarse la dosis? No, los niños no, sino los adultos. Eso es lo que nos dijo. Incluso ya la experiencia, bueno, dice, se dan cuenta cuando sí se van a aplicar la vacuna o cuando de plano van a decir que no.
3: Ya con el tiempo, la verdad que nos damos cuenta desde el principio si se van a querer vacunar o no. Ya, si les mira, es que ya estás aquí, o ya estamos aquí en tu casa, te podemos vacunar, pero ya si de plano, no, es que no me gusta, no, es que no quiero.
1: Incluso nos dijo la enfermera que hasta han tardado 15 minutos en convencer que sí, que no, que sí, que no. Pero a ver, la realidad es que sabemos que es importante aplicarse estas dosis para la salud de nosotros, de nuestras familias y de toda la sociedad. Para Historias de mi Gente, Rafael Lira.
4: Aquí hablamos el mismo idioma que tú. Esto es el Minuto de las 66. ¿Has escuchado el nombre de Vicente Valtierra? Si no lo has escuchado, no pasa nada, yo te cuento parte de su legado. Vicente Miguel Valtierra nació el 4 de febrero de 1880 y desde pequeño mostró que tenía gran visión. Sus estudios los cursó en la capital del cuero y del calzado, pero luego se fue a la Ciudad de México para volverse ingeniero civil en el Colegio Militar. Su labor no fue solo de planos y construcciones, también traía ondas revolucionarias y por ello se unió al Partido Constitucional Progresista. Tras el triunfo de Madero, ocupó cargos de gran nivel tanto en la capital del país como en Guanajuato. Era tanta su presencia que en 1916 representó al Estado en el Congreso Constituyente de Querétaro. Después de tanta acción política, regresó a León para seguir construyendo, ahora sí con planos y obras, hasta su fallecimiento el 29 de mayo de 1929. Así que la próxima vez que transites por calles o bulevares que lleven su nombre, recuerda la historia de un leonés con gran convicción y espíritu de servicio. Hasta la próxima.
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0: Y es el momento entonces de la entrevista con esta canción de Doors. Andrea, creo que es uno de los grupos más famosos y más populares de rock, ¿no? En el mundo.
1: Sí, yo creo que sí. Fíjate que a mi abuelo le encantaba. Entonces, The Doors me lleva a viajes en carretera.
0: Eso.
1: Sí, creo que también le trae buenos recuerdos a nuestro invitado especial que ya se encuentra en cabina, Rafa.
0: Así es, está con nosotros Toño Torres Cisneros, quien es coordinador de Secosama de la Secretaría de Salud. Toño,
1: bienvenido
0: a la hora de la gente. ¿Cómo estás?
2: Muchísimas gracias, pues, por la invitación. Pues estoy muy contento, pues, de estar aquí con ustedes. Y pues feliz de que me hayan preguntado sobre esta canción, muchas gracias.
0: Y que bueno, el día de hoy te hemos invitado aquí porque bueno, tú eres experto para platicar del tema que traemos hoy a la mesa. Hoy 31 de mayo es el Día Mundial Sin Tabaco. Y vamos a platicar justo de este tema, ¿no? Porque pues lo mejor o lo ideal para la salud sería dejar este tema del tabaco. ¿Por qué hay una fecha como el día de hoy?
2: Sí, claro, mira, esta fecha pues tiene un origen, finales de los años 80, alrededor del 86, pues en donde se empieza a visualizar de pues la importancia que es el reducir el consumo del tabaco. Se genera a lo largo del año alrededor de 7 millones de personas que fallecen a causa del consumo del tabaco. Entonces, pues en estos años que les comento, pues se empieza a visualizar que el tabaco genera muchos problemas de salud. Entonces empiezan a generar políticas pues para evitar el consumo. Entonces pues se va generando un día en específico que se queda el 31 de mayo, en donde ya se hace esta conmemoración del Día Mundial Sin Tabaco, que ha ido evolucionando, que más adelante pues igual lo nombramos, en que ya no solo es tabaco, sino también los productos que emiten pues sí, un
0: como
2: vapor,
0: el vapor.
1: Ajá, los vapes,
2: como
1: ¿no?
2: Vapeadores, exacto.
1: Que de hecho ya quedaron prohibidos, y mal no entiendo, y hay una ley que regula que no, pues que la gente no esté vapeando en lugares públicos, ¿cierto?
2: Así es. También en la actualidad pues el vapeador ya no es como algo que se pueda comercializar a venta libre, porque también se ha estudiado y pues también genera igual o hasta mayor efectos a la salud negativos por su consumo.
0: A ver, yo les pregunto, ¿qué harían ustedes hoy si yo les digo, a ver, Andrea, a ver, Toño, les doy 36,000 pesos, 37,000 pesos? ¿Qué harían ustedes con ese dinero? Ahorita.
1: ¿Ahorita?
0: Ahorita.
1: Emprender un negocio.
0: Ok. Sí. ¿Tú, Toño, qué le harías?
2: Pues sí, también justo como invertir en algún negocio.
0: Pues es que justo estoy viendo aquí, investigando, que por ejemplo, esta famosa cajetilla de cigarros, la blanca con rojo, uh-huh, ronda justo en 100 pesos. Y hay gente que fuma todos los días una cajetilla, ¿no? Así de, hemos escuchado muchos casos de que dice, pues yo me fumo una cajetilla al día. ¿Qué? Imagínate, 100 por 365, 365 días del año, 36,500.
1: ¿Qué?
0: En puro cigarro.
1: Estoy sorprendido.
0: O sea, son unas vacaciones, ¿eh?
1: Claro.
0: Y unas vacaciones bien. O en el extranjero.
1: Claro. O es tal vez un fondo de emergencia, sí, una beca educativa para poderle iniciar.
0: Un seguro de gastos médicos.
1: O incluso un enganche de un coche.
0: Sí.
1: O sea, órale.
0: Sí, para casi 40,000 pesos, ¿eh?
2: Sí, sí.
1: O sea, es un gasto hormiga muy fuerte al final.
2: Sí, que justo en los programas que, por ejemplo, acá de donde yo vengo representando, en el Secosama, que son centros comunitarios de atención a la salud mental y adicciones, justo es una de las estrategias que se le hace ver a los usuarios en este tratamiento para que ellos disminuyan o eliminen su consumo, que eso también es una realidad. O sea, el dejar de fumar no es como de, bueno, ya tengo solamente fuerza de voluntad y lo dejo. No, o sea, implica eso más el tratamiento y más toda la motivación.
0: O sea, es un padecimiento, pues.
1: Sí, claro, pues
0: sí,
1: se trata como una adicción, ¿no?
0: Sí.
1: Literal. A ver, ¿cómo si yo estoy en casa y te digo, ay, Toño, pero pues yo he intentado, o sea, sí, Rafa, sí me ahorro mis 36,000 pesitos, pero la verdad es que me cuesta un chorro de trabajo y ya me puse que los parches, ya no sé ni qué existe para evitar fumar, ya lo que sea, ¿no? Ya intenté de todo. ¿Cuál es este ABC que ustedes aplican con sus pacientes? O sea, y que tal vez yo no conozco el Secosama, pero digo, bueno, en casa puedo intentarlo y quiero empezar a dejarlo. ¿Tú qué le recomendarías a alguna persona de cómo iniciar a dejar el tabaco?
2: Sí, claro, bueno, la principal pues es tener, a lo mejor no todos vamos a tener el deseo de dejar de fumar cuando se está fumando, porque a lo mejor el tabaco pues se va como tapando esos huecos que tenemos en nuestra salud mental. Generalmente el tabaco pues cumple esa función de generar pues dopamina instantáneamente, de generar un bienestar, un momento placentero, relajación, pues que es de una manera pues no sana, porque a lo mejor esto se podría hacer de otra manera pues más sana, como mejor alimentación, deporte, meditación, etcétera, ¿no? A lo mejor lo que podríamos iniciar desde casa es pues cuestionarnos, o sea, ¿cuánto estoy fumando? De verdad, esto pues me ayuda a tener un crecimiento en mi persona de diferente, puedo dejar de consumir tabaco y llevar una vida normal. Es como primero para hacerse una pregunta, o sea, ¿de veras mi consumo me está generando algún beneficio o me está generando más daños? Porque ya poca gente es la que se llega a tratamiento con esa convicción de yo quiero dejar de fumar. Ya cuando alguien tiene esa intención, pues casi lleva un 50% de probabilidades, porque cuando la gente la lleva a la familia o es convencido por no, es que ya el médico me dijo que deje de fumar, pero yo quiero seguir fumando y fumando, pues es cuando las personas tienen...
1: Que eso pasó con mi abuela, o sea, fumaba y le detectaron cáncer de mama, uh-huh. Y dijo, ay, pues no, que no pasa nada, y terminó en un enfisema pulmonar terrible, uh-huh. Que toda la familia alrededor, pues, lo sufrimos, ¿no? Es muy... Más allá de desgastante, es muy triste ver cómo un familiar va muriendo a causa del cáncer y justo por una necesidad de, ay, que me hace un cigarrito y tráeme un cigarrito y no pasa nada. Y pues si me fumaba, ¿cuánto trae la cajetilla? ¿10?
3: No sé.
1: Bueno, ponle 10, 20, 15, como 20. 20
2: aproximadamente.
1: O sea, si ya no me
0: 20
1: fumo,
0: unidades.
1: Si me fumaba 20, pues me fumo 15, ¿no? O sea, y es feo.
2: Sí, es que es todo un proceso. O sea, también es, al ser un proceso como cualquier otra adicción a alguna sustancia, pues también pues se tienen muchas recaídas. Hay gente que puede decir, no, pues yo ya tenía 3 meses sin fumar y volví a recaer. O sea, también eso, pues en tratamiento, pues se alienta que también pues esto es parte del proceso, pero se busca el que se disminuya o se elimine totalmente el control. Lo ideal sería que se eliminara, pero si nos ha tocado casos, no sé, de alguien que se fumaba 2 cajetillas al día, que disminuye a 5 cigarros, que obviamente la cantidad sigue haciéndole el mismo daño, uh-huh. Pero hay un avance que a lo mejor en seguir con su trabajo, el seguir trabajando la parte emocional para suplir, como no sé, a lo mejor muchos pacientes, un ejemplo, pueden sufrir ansiedad y el tabaco a lo barato, por así decirlo, les funciona porque dicen, bueno, pues no voy al psicólogo, no voy a atender mi salud. Mejor sigo con mis...
1: No manches,
2: cigarros
1: con esos
2: de 100 pesos.
1: 36 mil te sale para la terapia, sí, todo el año.
0: Sí, sí. Oye, sí, ¿eh? Tienes razón.
1: Es que sí.
0: O sea, la terapia, si te salen 500 pesos a la semana.
1: Ajá.
0: O sea, si vas una vez al mes o 2 veces al mes, con eso lo pagas, ¿eh?
1: Sí, totalmente.
2: Justo. Sí, justo haciendo ahí las cuentas, pues hasta... Uh-huh. Pero no ajustaría ese dinero para una enfermedad ya... Sí. Grave, un cáncer,
1: una quimioterapia.
2: No, yo creo ni para el primer mes ajustaría, entonces... Checando ya esos costos, beneficios, pues sale ganando el tener una abstinencia al consumo de tabaco. O sea, es donde ya vemos que no hay.
1: ¿Y qué una alternativa no es de que, ay, bueno, ya no fumo cigarro, voy a vapear? Que yo he escuchado muchísimo eso de gente cercana muy joven.
0: El típico de, no hace el mismo daño.
1: No hace el mismo daño, yo creo que sí.
0: Apaga tu vapor. Sí,
1: me está contaminando mi pulmón.
0: Tu olor de cherry.
1: De banana con chicle, bye.
2: Sí, justo eso es bien importante, el tema que comentan, o sea, estos vapers, todo esto, pues los hacen sumamente atractivos, o sea, pues
1: carísimo,
2: no huelen,
1: ¿no?
2: Mal, son... pues de sabores dulces y aparentemente se piensa que pues no son inofensivos, ¿no? Pero muchos de ellos tienen pues nicotina sintética.
1: Aditivos.
2: Y son totalmente igual de adictivos, también generan el mismo daño a nivel pulmonar y que obviamente pues ese es un mito, o sea, el vapor no es un sustituto del tabaco y justo a los chavos pues les... venden a veces esa idea, así como de, no, mira, pues el vapeador ya, mira, ni llegas oliendo a tabaco a tu casa, no te va a hacer daño, ¿no? Justamente es igual, y eso no se ha visibilizado a veces entre ciertos sectores de la población en que el vapor, pues es también casi una cuestión también de adicción y de daño. Entonces, este espacio también me gustaría aprovechar, pues es, o sea, también alguien que tenga consumo de vapeador, pues también se puede acercar a estos centros, porque también genera pues una adicción y un daño a nivel físico.
0: Bueno, Toño, pues la verdad es que hemos platicado pues de una manera muy interesante sobre el tema del tabaco hoy en este día tan importante, el Día Mundial Sin Tabaco. Pero bueno, tenemos más en la hora de la gente. ¿Te quedas con nosotros?
2: Sí, claro, me quedo.
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5: Hola, ¿cómo estás? Soy Charo Morales. Qué gusto estar aquí contigo este ratito, donde sea que andes, en el tráfico, en el gym o en modo multitareas nivel experto, que de pronto se nos da. Oigan, hay algo que nos está pasando a muchas, a muchos, casi sin darnos cuenta. La famosísima comparadera moderna. Esa que aparece, nomás abrimos el celular tantito y en 2 minutos ya viste que alguien se fue de viaje, que otro cambió de trabajo, que alguien más se emprendió. Y uno así de, ¿y yo en qué nivel voy? ¿O qué onda? Y lo curioso es que no lo hacemos a propósito, ¿eh? Pasa solito, como cuando entras 5 minutos a redes y sales 40 minutos después con crisis existencial ligera. Nos empezamos a medir, pero con vidas que vemos a medias, fotos filtradas, acomodaditas, porque claro, vemos lo que ahí se nos presenta. Un montón de momentos felices, pero no vemos todo lo que hay detrás. Los días pesados, las dudas, los intentos fallidos, ni los hoy no puedo con nada. Hoy tiro la toalla. Y entonces, la cabeza se pone bien creativa y arma historias que ni pedimos ni son del todo reales. A mí también me pasa, ¿eh? Y bien seguido. Nada de que uno vive en modo zen todo el tiempo. Ojalá ya esté en posición. Por eso creo que es bien importante volver a lo real. Aterrizado, pero muy aterrizado, como lo que se ve en el estado de Guanajuato, su gente, sus jóvenes, ciudadanas y ciudadanos trabajadores, constantes, enfocados en lo suyo, sin tanta comparadera encima. Y chavas y chavos, con una energía increíble, con nuevos proyectos, con ganas de crear, pero también con los pies en la tierra, entendiendo que todo lleva su proceso. Y eso de verdad ayuda a poner las cosas en perspectiva. Porque al final no se trata de quién va más adelante, ni más rápido, ni más viral. Se trata de tu propio camino. De reconocer lo que ya avanzaste, lo que aprendiste, lo que estás construyendo, aunque no siempre lo celebres. Y sí, la comparadera va a seguir ahí afuera, y con ganas, pero no tiene por qué marcar el ritmo de tu vida. Puedes seguir en lo tuyo, a tu son, creciendo a tu manera. Yo soy Charo Morales y gracias por compartir este momento conmigo. Nos escuchamos bien pronto.
0: Y seguimos en la hora de la gente. Ya tengo aquí mi enciclopedia, mi ChatGPT, mi Google, mi tableta, mis libros, los periódicos, todo, porque hoy sí voy a adivinar otra, al Archivo General del Estado. Dani, ¿cómo estás? Buenas noches.
6: Hola, ¿cómo están? Muy buenas noches. Y sí, es un personaje leonés, así es que te la tienes que saber de ley.
0: A ver, échale.
6: Vámonos. Él nació el 26 de mayo de 1818 en la entonces Villa de León. Ahí va como buen leonés, Rafa. No hay muchos datos de su infancia y de su preparación, pero por sus trazos, su pintor, es casi seguro se formó en alguna escuela o academia.
0: Ok.
6: ¿No?
0: No, siguiente.
6: Segunda pista, fue uno de los mejores pintores mexicanos de la segunda mitad del siglo XIX, experto en el retrato, donde resaltan detalles y la correcta proporción de las figuras humanas. Uh-huh. Sus padres que los conozcan son bellísimos.
0: O sea, creo que por el tema de la pintura, creo que me va sonando.
6: A ver,
0: si es alguien que incluso tiene por ahí el nombre de una calle, creo que en el centro, por ahí. A ver, echa.
6: A ver, vamos, tercera pista. No solo hizo retratos, con el mismo esmero realizó también obras religiosas muy propias del siglo XIX. Desafortunadamente no puso rúbrica a todas sus obras. Y entonces estamos hablando de...
0: Ay, bueno, creo que, insisto, tiene el nombre de una calle.
6: Venga, Rafa,
0: Juan Nepomuceno. ¿Sí?
1: Sí.
0: Lo sabía. Tenía que llevarme una por lo menos este mes.
1: En mayo.
6: Bien. Barriéndose, Rafa, pero efectivamente hablamos de Juan Nepomuceno Herrera, a quien recordamos en su natalicio un 26 de mayo de 1818. Poco valorizado en su momento, hoy revalorizado, este arte de leonés. Y según consta el resguardo y estudio de sus pinturas exhibidas en galerías o museos como el de Arte e Historia de Guanajuato o el Museo de la Ciudad aquí de León. Así que recuerden, datos destacados artistas los tenemos en el Archivo General del Estado.
0: Bueno, pues muchas gracias, Dani. Nos vemos de hoy en ocho.
6: Así será. Muy buenas noches.
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7: De la hora de la gente, soy la abejita UG y hoy te comparto una historia donde la ciencia cruza fronteras para cuidar lo más valioso que tenemos, nuestra tierra y el agua. Desde la Universidad de Guanajuato, la doctora Michelle Farfán Gutiérrez está fortaleciendo estrategias internacionales para la prevención de incendios forestales a través de un proyecto en Costa Rica enfocado en la restauración post-fuego y la protección de ecosistemas. ¿Qué les parece si me acompañan a escuchar a la doctora Michelle Farfán Gutiérrez?
8: Hola, ¿qué tal? Mi nombre es Michelle Farfán Gutiérrez, soy profesora de tiempo completo en la Universidad de Guanajuato en el Departamento de Ingeniería Geomática e Hidráulica de la División de Ingenierías Campus Guanajuato. Les quiero contar que justamente estuve participando en un proyecto que se llama Protegiendo las Fuentes de Vida, Prevención de Incendios Forestales en el Corredor Biológico de la Península de Nicoya en Costa Rica, en colaboración con la Asociación Acepaleco. Justamente este proyecto tiene un énfasis muy importante en la prevención de incendios para resguardar los manantiales de los cuales las comunidades rurales se abastecen de esa agua. Y estas acciones de prevención nos muestran claramente que un territorio que invierte en la prevención de incendios forestales garantiza la seguridad hídrica.
7: Gracias, doctora. Así, desde la Universidad de Guanajuato, la investigación se convierte en acción y el conocimiento en una herramienta para cuidar nuestro entorno. Soy la abejita UG. Cuidemos nuestra tierra y el agua. ¡Hasta la próxima!
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3: ¿Qué tanto conocen nuestros invitados sobre Guanajuato? 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
1: Ay, pues ya después de andar rematando con el cigarro, vamos a terminar de rematar lo que les parece en el juego del basta, Rafa.
0: Vamos al basta. ¿Qué categoría quieres poner el día de hoy?
2: Pues a lo mejor alusivo al tema que estamos, pues a lo mejor los efectos negativos del cigarro.
0: Negativos o cosas negativas del cigarro.
1: Me gusta. Va.
0: Muy bien. Bueno, pues adelante, por favor, empiezas.
2: Ahí. Mal aliento.
1: Okay. Piel seca y fea.
0: Pues enfermedades en general.
2: Cáncer.
1: Okay. Dientes amarillos y horribles.
0: Gastototote, 36,000 al año.
2: Tumores.
0: Okay.
1: Ya bajaron.
0: Tres. Dos.
1: Roncos que se quedan con el cigarro de la voz.
0: ¿Sí? Los olores malos también.
2: Baja economía.
1: Okay. El humo horrible del cigarro.
0: La misma nicotina, por supuesto, es negativa.
1: Ay, no, tú ya me has platicado.
2: Lesiones pulmonares.
0: Órale.
1: Ay. Vida que te da si no fumas.
0: Jóvenes afectados por el cigarro.
2: Años menos de vida.
0: No, bueno.
1: Uy, no. Y sonrisas enormes si dejas de fumar.
0: ¿Qué? Incontrolable adicción.
1: ¡Ay, no!
0: Ya ustedes tienen la U y la F. Yo ya. A mí ya no me llega.
2: Frecuentes recaídas.
1: ¡Ay, no!
0: Con la U.
1: Chales, que ya no hay ninguna U. ¡Soplenme, por favor!
0: Creo que nada más la campanita te sopló.
1: No
0: aquella.
1: Puede ser. Es que con U. No. uvas. ¿Y eso qué? Pues nada,
0: un gastototote.
1: Un gastototote, como dijeron.
0: Muy bien. Toño, vamos a regresar el tiempo.
3: Antes de despedirnos, tenemos algo muy especial para compartir contigo. Esta es la reflexión final.
0: ¿Qué le dirías hoy a tu yo de 18 años? Imagínate que está Toño Cisneros aquí, de 18 años. ¿Qué le dirías?
2: Pues le diría a Antonio, sigue sin consumir tabaco ni sustancias adictivas, porque pues te pueden generar una vida pues saludable y tener una vida en paz y tranquila.
0: Bueno, ¿dónde se pueden poner en contacto si alguna persona hoy nos está escuchando y dice, ¿sabes qué? Tienen razón lo que dijeron. No nosotros como conductores, sino tú que eres el experto. ¿A dónde se pueden poner en contacto? ¿Dónde pueden pedir ayuda?
2: Pues, mira, muchas gracias. Pues tenemos aquí en León dos lugares, dos Ecosamas. Uno que se llama Rodríguez Ajenjo, que es el que yo represento, y otro la Joya. Está una página que se llama Dinámicamente en internet, y un número de atención también telefónica, ya sea en crisis o para atención de alguna cuestión de salud mental. El número es 800-290-0024. Igual ahí en redes, o en esa página Dinámicamente pueden ver nuestros domicilios, nuestros teléfonos, los horarios de atención, y ahí es donde nosotros se nos pueden contactar para que platiquen con nosotros y checar su situación de consumo y hacerles una evaluación y pasarlos a atención y valoración.
1: Y todo es gratuito.
2: Sí, la política del gobierno de la gente pues es cero rechazo. Cuando alguna persona tiene alguna afiliación, pues se revisa pues el tema de afiliación, pero todos pueden acudir y ahí se checa. O sea, nosotros, tengan o no tengan afiliación, se revisa su tema, se orienta, y ya conforme a esa entrevista, pues se determina qué tratamiento.
1: Muchas gracias, Toño, por acompañarnos.
2: No, un placer, y pues muchísimas gracias y les agradezco esta invitación tan amena al programa. Gracias.
0: Bueno, pues ya nos vamos. Que tengan una excelente noche, que tengan buen inicio de semana.
1: Nos vamos. Buenas noches, Guanajuato.
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2: Tienen más de 4,000 años de historia, pero ¿sabes realmente qué contienen las salchichas que pones en tu mesa? Hoy te traemos el estudio de calidad de salchichas. Quédate para conocer todo sobre él.
3: Además, te explicamos qué paso seguir cuando un producto falla y el proveedor se niega a responder por tu compra. No olvides que la garantía es el respaldo legal que asegura que tu inversión está protegida.
2: ¡Acompáñanos!
0: Revista del Consumidor.
3: Las salchichas son un alimento cotidiano en la despensa de muchas personas, debido a su accesibilidad económica y practicidad. Pero, ¿sabes cuál es el origen de este embutido? Este se sitúa en Mesopotamia, en el año 2000 antes de nuestra era.
2: Hoy en día, las salchichas están hechas principalmente de carne y agua. De hecho, el agua puede representar hasta el 70% del producto final. Dependiendo del fabricante, también se les llegan a adicionar harinas, féculas, almidón o soya.
3: En el mercado existe una gran variedad, pero hay un detalle al que debes prestar mucha atención. ¿Sabes cuál es la diferencia entre una salchicha con pavo y una de pavo? Suena casi igual, pero no lo es. Cuando la etiqueta dice con pavo, significa que es una mezcla de pollo y pavo. El fabricante está obligado a declarar qué porcentaje de pavo le añadió. En cambio, si dice de pavo, significa que toda la carne que contiene proviene exclusivamente de esta ave. Eso sí, tome en cuenta que la cantidad total de carne en el producto siempre dependerá de la fórmula de cada marca.
2: El Laboratorio Nacional de Protección al Consumidor revisó diversos productos para verificar sus aportes nutrimentales y el cumplimiento de su regulación. Se analizaron 37 productos, 8 Viena o tipo Viena, 7 de pavo, 7 con pavo, 1 de pechuga de pavo, 3 para hot dog, 3 de pavo para hot dog, 2 con pavo para hot dog, 4 Frankfurt y 2 para desayuno.
3: Se verificó toda su información comercial, la cual se encuentra en las etiquetas de cada producto. Estas tienen que cumplir con los requisitos de la norma oficial mexicana.
2: También se evaluó su calidad sanitaria, verificando la ausencia de agentes patógenos, como la salmonela, ya que son un riesgo para la salud.
3: Asimismo, se determinó la cantidad de nutrientes, como proteína, grasa, carbohidratos y agua. Estos nutrientes son esenciales para el funcionamiento de nuestro organismo, ya que le proporcionan energía.
2: Igualmente, se verificó que su contenido no excediera la cantidad de nitritos permitidos. Estos se utilizan como conservadores para inhibir el crecimiento de bacterias dañinas y mantienen el color rosa de los embutidos.
3: Se determinó la presencia de sodio y se verificó que coincidiera con el contenido declarado en la etiqueta. Finalmente, se calculó el aporte calórico por cada 100 gramos de producto.
2: Los resultados fueron los siguientes. Primero, debes saber que debido a que los embutidos suelen presentar cantidades elevadas de sodio, todos los productos resultaron con exceso de este mineral. Todos pasaron la prueba de calidad sanitaria, además de cumplir con el sodio y contenido neto que declaran.
3: Las salchichas que contienen más nitritos de lo permitido son dos de la marca Buffard, de Viena y Frankfurt, y Parma Savory, de pavo.
2: Los productos que no son veraces en su información comercial y declaran más proteína o grasa de la que contienen son las salchichas Viena de las marcas Buffard y Capistrano Clásica, las de pavo de Bernina, para hot dog de Buffard y para desayuno la marca Obertal.
3: Los productos que destacan tener pavo, pero contienen muy poco, son las marcas Swan Premium y Kir con pavo. Aunque destacan el ingrediente, solamente contienen el 4% de este cárnico.
2: Si vas a comprar salchichas, lo mejor es que sigas estas recomendaciones. Lee la etiqueta, revisa la fecha de caducidad y los ingredientes. Asegúrate de elegir el producto que deseas. La salchicha de pavo tiene el 100% de este tipo de carne, mientras que la que dice con pavo tan solo tiene del 4 al 25%.
3: Evita romper la cadena de frío. Deben colocarse hasta el último en tu carrito y ser lo primero en guardarse en el refrigerador al llegar a casa. Verifica los ingredientes. Si tienes alguna alergia, es importante revisarlos antes de la compra.
2: También consulta a tu médica o médico, ya que estos productos tienen cantidades elevadas de sodio y no es conveniente que las personas con hipertensión lo consuman.
3: La recomendación de la OMS para adultos es no rebasar los 2 miligramos diarios, es decir, menos de 5 gramos o una cucharadita de sal. En el caso de niñas, niños y adolescentes entre 2 y 15 años, esta cantidad debe reducirse aún más, ajustándose a su edad y sus necesidades energéticas.
2: Compara precios y calidad. Recuerda que cuidar tu consumo es cuidar tu salud y tu bolsillo.
1: Vista del consumidor.
2: Es normal que, al estrenar un producto, sintamos esa emoción de haber hecho una buena inversión. Pero, ¿qué ocurre si lo que acabamos de comprar presenta fallas o defectos de fábrica?
3: Lo primero es mantener la calma, ya sea porque un artículo no coincide con lo que se prometía en la etiqueta, o porque esa licuadora nueva dejó de funcionar a la tercera vez. Es común sentir que nuestra confianza y nuestro dinero han sido vulnerados.
2: Pero, si ese producto sale defectuoso, no tienes por qué resignarte a perder tu dinero. La garantía es un derecho fundamental que te protege frente a bienes o servicios que no cumplen con los estándares de calidad, funcionamiento o seguridad que te ofrecieron al momento de la compra.
3: Tomemos de ejemplo un caso hipotético. Sofía compró un refrigerador con un año de garantía, pero dejó de enfriar a los 3 meses. El proveedor se negó a cumplir la garantía justificando un mal uso del producto. Y no solo eso, también intentó cobrarle la reparación. Ella llamó al teléfono del consumidor y con asesoría de los especialistas consultó la Ley Federal de Protección al Consumidor. Ahí descubrió que tenía 3 opciones legales: la reparación gratuita, la reposición del producto por uno nuevo o la devolución de su dinero.
2: Además, descubrió que también tenía derecho a una compensación no menor al 20% del precio pagado. Con esta información, inició su proceso de conciliación ante la Profeco. Al final, el proveedor admitió la falla, le entregó un refrigerador nuevo y le otorgó la bonificación correspondiente. Un final justo para una compra que parecía perdida.
3: El caso de Sofía terminó bien porque ella estaba informada. Sin embargo, es importante saber que existen situaciones específicas donde el proveedor sí podría negar la garantía de forma legal. Así es, para evitar sorpresas, toma nota, la garantía podría no aplicar si no cuentas con el comprobante de compra, hubo un uso inadecuado del producto, transcurrió el plazo de vigencia, hay daños ocasionados por un tercero, o si los productos fueron adquiridos en oferta o descuento y se avisó previamente que no contaban con garantía.
2: Por ley, todos los proveedores están obligados a entregarte una póliza de garantía por escrito al momento de recibir tu bien o servicio. Esta debe ser clara y especificar qué cubre, por cuánto tiempo y a dónde debes acudir para hacerla efectiva.
3: Recuerda que cuando un producto no sirve para lo que fue diseñado, tienes derecho a elegir entre la reposición del bien, la rescisión del contrato o una reducción en el precio. Y en todos los casos, la ley contempla tu derecho a una bonificación. Para que tu próxima compra no termine en una decepción, te compartimos estas recomendaciones finales.
2: Revisa la garantía antes de comprar. Verifica vigencia, cobertura, cómo aplicarla y dónde están los centros de servicio. Conserva tus comprobantes, guárdalos y sácales una foto o copia porque el papel térmico se borra. Reporta fallas de inmediato. Acude al proveedor para solicitar reparación, reposición o reembolso.
3: No acudas con terceros. Si alguien ajeno al proveedor intenta reparar el producto, la garantía es invalida. Desconfía de frases prohibidas. Expresiones como "no hay cambios ni devoluciones" no pueden estar por encima de la ley.
2: Si tienes problemas para hacer valer tus derechos, acércate a la Profeco. Puedes escribirnos a los correos denunciaprofeco@profeco.gob.mx, denunciapublicitaria@profeco.gob.mx o solicitar asesoría personalizada en asesoría@profeco.gob.mx.
3: No olvides que al exigir que se cumpla tu garantía, no solo defiendes tu dinero, sino que fortaleces una cultura de respeto que beneficia a todas y todos. Ejercer tus derechos como persona consumidora es la mejor forma de proteger tu economía y fomentar un mercado más justo.
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2: Te invitamos a conocer todos los detalles sobre la edición 591 del mes de mayo de la Revista del Consumidor en su versión impresa o digital.
3: Procuraduría Federal del Consumidor, medio siglo cuidando a las personas consumidoras.
4: Hoy.
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0: 7:31. ¿Cómo están? Muy, pero muy buenos días. Bienvenidos a los Parados Morning Show. Es un gusto y un placer saludarlos, amanecer con ustedes y darles la bienvenida prácticamente a este lunes tan innecesario, pero muy bueno para disfrutarlo, para trabajar, para acompañar y disfrutar con la familia. Así es que bueno, pues quédense con nosotros en este programa. El Diego Torres, el Rey Sumaya, Nayeri López, la Bamis. Estamos con mucho gusto recibiendo este lunes en los Parados Morning Show.
1: Oye, y mencionar que es primero de junio, ombliguito de año, y muy pronto pues se viene ya esta justa mundialista. ¡Ay, padrino! Y tenemos sorpresas para hoy en la tarde.
0: Oigan, muy pero muy pendientes, de verdad, los esperamos el día de hoy. Hay sorpresas a las 12 del mediodía. Más adelante les vamos a estar platicando de qué se trata, pero bueno, pues recuerde quedarse con nosotros hasta las 10 de la mañana, porque tenemos diferentes secciones, hay regalos, hay sorpresas, hay promociones, así es que no le cambie. Y recuerda, los Parados Morning Show, siempre en el 99.9 de tu radio, a todo volumen tienen que estar sonando. Así es que esperamos que sea un excelente lunes para ti. Gracias a la gente que ya se está reportando con nosotros por acá en los mensajitos. Mientras tanto, pues les damos la más cordial bienvenida a los Parados Morning Show.

0: Ya estamos de vuelta aquí nomás a través de la mejor FM 99.9 y llegó el momento de repartir el bono de puntualidad. Ya se la sabe, los mensajitos que llegan 6:30 de la mañana llevan esta mención honorífica por hacerlo tan temprano, justo cuando comienza el programa. ¿Y quién es el primero que se lo lleva?
1: El primero que se lo lleva, déjenme nada más decirles una cosa, que empezó el primero de junio y empezó el mes del Joachi.
0: Primer
1: Así que
0: día de la semana.
1: Primer día de la semana.
0: Primer día de junio.
1: Primero de junio, mes de los Joachi.
0: Y primer bono de puntualidad.
1: Estaré aceptando regalos todo el mes, lo que quieran.
2: Pero hoy no. Vamos a hacer una cosa. Hoy vamos a prometer que no vamos a pedir nada.
0: Yo no prometo nada.
2: La gente, es que la gente ya dijo que no le gusta que estemos pidiendo y que la gente, pues sí. Entonces, hoy vamos a prometer que no vamos a pedir nada.
0: Yo soy un muerto de hambre.
1: Yo no voy a estar esperando. Yo no voy a pedir comida porque sí traigo cereal y yogur. Pero, por ser mías del Hot Cheese, me pueden mandar regalos cualquier día.
0: Regalos con el color del arco iris.
1: Con el color del arco. Oye, yo también tengo que decir otra cosa antes de que empiecen. Hay un radio escuchas. No sé si lo puedo decir y si me regañan, pues una disculpa. Que me está diciendo muchas cosas en redes sociales. Y nada más quiero decir que si sigue así, voy a subir todas las capturas de lo que me está diciendo para que me habla a 90 mil watts de potencia. Gracias.
2: Vámonos con el bono de puntualidad. 6:30 de la mañana y el primerito que se lo lleva es el Joss. Buenos días, Parados Morning Show, presente para el bono de puntualidad.
0: Saludos al Joss por acá, Guada de Mocasines de Ángar. Dice: buenos días, mis parados. Que tengan un excelente inicio de semana y mes. Que los bendiga siempre. Y ya que lista, ya estoy lista para el bono de puntualidad. Saludos y besitos de perrito. Chao.
1: Y mira el homie también, muy buenos días, corazón de melón.
3: Muy buenos días para Paladitos Morning Show. Mario Martínez, el homie, reportante desde la cabina de 1465. Ya se la saben, puro ruta X09. Saludos cordiales para todos ustedes ahí, la mami, Diego, el Rey Sumaya, ya te la sabes, homie, soy tu fan. Saludos cordiales para toda la banda del circuito 1 y circuito 12. Aquí estamos sobre el bono, bono mañanero. Muy buenos días. Bendiciones, al nervio.
2: Hello, buenos días. También por acá, ¿quién más está reportando? Vamos a ver.
1: Ay, mira, por acá está
2: el Johnny. Hello, Johnny. Buenos días.
4: Muy buenos días, disparados. ¿Cómo están? ¿Cómo amanecieron?
5: Bien, bien.
4: Mamis, mi reina Sumaya.
5: Hola.
4: Y Diego Torres. Chimín. Éxito y bendiciones para todos. Para todos. Sin letritas. Habemos bono.
5: Habemos, bebé.
0: Bueno, ahí está el Johnny. Saludos para el Johnny. Por acá el suavecito. ¡Qué milagro suave! Buenos días.
6: Buenos días, mis paraditos. Con el ya famosísimo 7351. Mamis, Diego Torres, Chivín Ponce y Rey Sumaya. Que tengan un excelente lunes, inicio de semanita. En esta fresca y buena mañanita, mis paraditos, ¿cómo andan?
2: Bien, ¿y tú?
6: Muy bien, gracias a Dios. Un saludo para todos los pasasazos de Camaleones que andan aquí en plan 400 de volando asfalto. Y para toda la comunidad parada que nos escucha desde la A la Z, para que no se vaya a sentir nadie. También para. Quiero que le manden un saludo a mis papás que hoy cumplen 62 años de casado. Y le pongan una canción, la de la Gema. Ahí sí me pueden complacer con eso, mis paraditos. Excelente día para todos. Échenle.
0: Oye, esa voz se escucha de un verdadero emprendedor.
1: Te voy a decir una cosa. ¿Por qué?
0: Porque puso su negocio, por eso salió a trabajar del Uber.
1: Mira, te voy a decir una cosa. Qué bonito que duran 62 años. A mí a los tres días me dejaron.
2: Qué bonito. No cualquiera. 62 años.
0: Saludos a los papás del suavecito.
1: Hola, mamis, Diego Rey Sumaya. Todos en cabina. Saludos, que tengan un excelente inicio de semana. Bendiciones de parte de Nela de Lara.
2: Bendiciones. El Almada por acá dice: buenos días, amigos. Excelente inicio de semana. Saludos, Almada.
0: Que llévate de mule puntual es el Chino Colombias. ¿Qué tranza, mi chino?
7: ¿Qué pasa para sumar? Nos ponemos excelente lunes. Saludos a la mami, al Digito Rey Sumaya. Y si bien puede ser con Tilesio, vamos para ganar una oportunidad. Vámonos.
2: ¡Eso!
1: Es que pensó que no se lo iba a ganar, por eso lo pasamos. Sergio El Triguizo dice: muy buenos días, paraditos. ¿Cómo están? ¿Cómo amanecieron? Que tengan un excelente inicio de semana. Yo reportándome para el bono de puntualidad. Saludos para la mami, el Diego Torres, el Rey Sumaya. Saludos desde el Triguizo.
2: Saludos, y por acá también reportándose el Champions. Hello, mi Champions.
7: Bueno, sí, para los próximos bono de puntualidad. Ocho nomás.
2: Se lo ganó. Ocho nomás. Lo mandó rapidito de 3 segundos porque sentía que no alcanzó y efectivamente fue el último en llevarse el bono de puntualidad.
1: Le apretó al por dos, en él se le puso el por dos. Oye, terminamos los bonos de puntualidad y nos vamos con el bono mañanero, esos mensajes que llegaron antes de las 6:30 de la mañana.
2: Ajá.
0: Los primeritos, va por acá el 1028, Charlie. ¿Qué onda, mi 1028, Charlie?
8: Buenos días, parados, buenos días, saludos, peludos, esperando se encuentren bien y de buenas.
1: Sí, gracias.
8: Aquí andamos en los 20 sindicados del desagüe, rumbo a Leondres, a la ciudad que calza al mundo. Sí que sí, que tengan un excelente inicio de semana y un buen día.
2: Eso, saludos. Por acá hay Champions. También, hello, mi Champion.
9: Muy buenos días, mis paraditos. Aquí reportándose de su 1028. El Champion. Oyendo las pegaditas de la mejor. Saludos para el Rey Sumaya, el Diego Torres, el Chivín Ponce y mi novia, la Mamis. Ocho nomás. Vamos hacia ese lado. a recoger el personal de allá.
2: Eso.
9: Para que si me puedo ganar los dos bonos.
1: No, sí. Bebé.
0: Sí, hay que
1: dárselo.
2: Pues no se los ganó.
1: ¿Qué onda, señor Patricio? ¿Cómo está?
10: Muy buenos días, disparaditos, Marvin Show. Muy buenos días para todos y cada uno de los radioescuchas.
1: Oye, me encanta la actitud que tiene don Patricio al levantarse.
0: Desde la
1: como
0: mañana,
1: que,
0: va.
1: Que me contagia de buena vibra, que vivan los Hochis. Bueno, o sea, yo veo a Noel, no, yo.
10: Quiero saludar al Rey Sumaya, al Diego Torres, al Chimín y a la hermosísima Mamis. Pero no lo es. Quiero que manden saludos a todos los de Presitas.
1: Ajá.
10: La Selva.
1: Okay.
10: Lomas de la Selva.
1: Anotado.
10: Y vámonos hasta el Ojo de Agua.
1: Ah, ok.
10: Echeveste. También. Lomas de Echeveste. Okay. Lomas de Guadalupe. Vale. Y sus alrededores. Perfecto. Y para toda la gente de Ibarrilla. Muy buenos días para todos, toditos. Que tengan un bonito inicio de semana.
2: Eso. Saludos. Saludos. Gracias a todos los que nos mandaron sus mensajitos. Ahí estuvieron, nos faltaron algunos, pero ahí les encargamos que sean 6:30 de la mañana. 6 de la mañana con 51 minutos, no le cambies. Ahorita regresamos, estás escuchando a Los Parados.
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3: 7:03 a.m, ya estamos contigo a través de la Mejor FM 99.9.
4: Oigan, pues se llegó el momento de agradecerle a esa persona especial que nos cambió nuestro fin de semana, que hizo que fuera más bonito, que nos ayudó, que nos tendió la mano, que nos dio un abrazo cuando más nos necesitábamos, no lo sé, algo que haya hecho bonito por usted, repórtelo aquí a través de nuestro WhatsApp 477-7007-999.
5: Hágalo a 90 mil watts de potencia, dígalo al aire, su pecho no es su bodega, y diga, yo hoy agradezco a... y mencione. Yo a mi chiquistriquis, a la Carencilla, a mi familia, hey. Y a las personas que trabajan conmigo ahí en el estudio también, muy agradecido con ellas.
3: A Misa, te voy a decir una cosa fea, pero no.
4: Yo agradezco a Diosito y agradezco a mis papás porque pues siempre están ahí para echarme la mano.
3: Ay, qué lindo. Yo agradezco, el sábado tuve un evento de animación, la verdad no me acuerdo del apellido de la gente, pero me dijeron, oye, mándanos saluditos, les mando un abrazo y un beso a toda la gente que estuvo en el evento el sábado en el baby shower del hombre rico este que me contaste, el papá estaba muy guapo, pero les mando un saludo muy grande y muy especial, muchísimas gracias por contratarme y esperamos seguir trabajando con ustedes.
5: Qué lindo.
4: Qué bonito, qué precioso de su corazón. 7:00 a.m. y vamos a ver qué dice por acá. Juanito Uber.
6: Yo le agradezco a mi amigo el animal por estar siempre ahí para escucharme y echarnos unas chéves.
4: Eso. Eso
3: es compa, mira, amigo el animal.
5: Que están ahí echando la mano.
3: ¿Tú tienes un amigo animal?
5: No.
3: No. Progi, ¿cómo andas?
7: Buenos días para los Rey, Mamis, Diego, Chivín. Que todo lo que me ha parado tenga un excelente día. Pues más que nada agradecer a la vida por estar un día más aquí. Y ahorita, pues un poco nostálgico, porque hoy cumple ese de fallecido mi hermano. Él era un fan de Pequeños y ahorita al prender la radio, la primera canción que escucho del día es de Pequeños. Y más recordando el día que falleció, que partió. Saludos y agradecer a toda mi familia por siempre estar conmigo.
5: Un fuerte abrazo, mi Progi.
4: Fuerte abrazo, Progi.
3: Un besito precioso. Y mira a la chica de los jugos, qué onda preciosa.
8: Buen día para todos, que tengan un excelente y maravilloso inicio de semana y mes. Feliz lunes, inicio de semana.
4: Ay, muchas gracias a la chica jugos.
5: Sí, qué linda.
4: Por acá, Armando.
9: Muy buenos días, paraditos.
4: Hello, buenos días.
9: ¿Me escuchas? Yo agradezco a Dios por un nuevo amanecer, por una nueva oportunidad, por unos nuevos, un día maravilloso. Agradezco a la familia que tengo, mi esposa, mis hijos, mis nietos, a mis hermanos, a mis cuñados, a mis sobrinos, a toda mi familia. Les agradezco a ustedes por el día que nos hacen más ameno, más alegre con sus ocurrencias. Y quisiera darles una opinión muy personal en cuanto a las personas que les llevan algún detalle, algún alimento o algo. Eso es una forma de agradecerles porque ustedes están haciendo su trabajo bien. Así es que, pues adelante, que todo siga y fluya normal.
5: Muchas gracias,
4: mi Armando. Qué bonito de tu corazón.
3: Entonces ya ves si podemos pedir porque la
4: no,
3: gente dice,
4: una no. Cosa es pedir y otra cosa es que nos traigan de corazón, así.
5: Bueno, tráiganos de corazón.
3: Ahora andas como cabizbaja, ¿qué te pasa, bebé?
4: No, bebé, ¿Todo bien
3: con todos?
4: Todo bien.
5: Por excelente. Acá, terminación 1136, dice, buenos días, ¿les puedo poner las mañitas a mi esposo? Hoy estaría cumpliendo años, tiene un mes y medio de fallecido. Ay, Karina, un abrazo. Un abrazo, un fuerte abrazo para la Cari.
4: Te mandamos un abrazo, hermosa. Dice, hoy agradezco primeramente a Dios, a mis nietos, que hicieron mi domingo muy hermoso, el domingo de mi vida.
3: Ay, qué lindo. Y para la terminación 6543, buenos días, corazón de melón.
10: Quiero agradecer a Dios, el universo, tenerlos a ustedes, créanme lo que me hacen mi día. Ya estoy en la mañana, cheque el tiempo, hoy se me pasaron unos buenos días, cheque el tiempo, estoy al pendiente de mandar unos días, porque es lo primero que quiero hacer, y escucharlo, porque la verdad sí, me hacen olvidar las cosas, bueno, las cosas que quiero olvidar, ustedes me hacen el día.
5: Te mandamos también un beso y un abrazo, Gaviotita, un abrazo, eso sí, bien apachurradito.
3: Con mucho cariño y así, como un osito. Muy buenos días, agradezco a mi esposo por acompañarme a mostrar una casa en Lagos, a mi hija y a su novio que nos invitaron al béisbol y pasamos muy bien, fue muy divertido, a mi hermano que nos acompañó a Chapalita. Gracias a ustedes, niños hermosos.
4: Ay, qué bonito.
5: Bueno, estamos feos, pues, pero gracias por las palabras.
3: ¿Qué onda, Luis? ¿En serio? ¿Cómo andas?
4: Hello.
11: ¿Qué tal, chavos? ¿Qué tal? Buenos días, ¿cómo están?
9: Espero que estén muy bien, se encuentren muy bien, chavos. Tienen muchas ganas, que Dios me los bendiga y que siempre me los cuide, ¿sale? Y ya hay para todos los que nos escuchan, chavos. Si alguien recuerda y conocía al Winnie, el taxista, pues les digo que ayer se nos fue. Le dio un infarto, chavos. Le dio un infarto acá en Maravillas, ¿sale? Que Dios los bendiga a todos, chavos.
5: Ay, qué caramba. Híjole,
4: les mandamos un abrazo.
5: Hay que disfrutar cada día. Saludos a toda la gente que se reportó. Qué bonito que lo hicieron a través de, pues, de la mejor 99.9.
4: 7:08. No le cambies. El Diego Torres, el Rey Sumaya, Chivín Ponce en los controles. Nayeli López, la mami. Somos los parados. No.

0: YouTube. Si esto ya te está calentando, espérate tantito. Vamos al corte, pero no te me vayas, que lo bueno apenas se está poniendo sabroso. Los Parados Morning Show. 7:15.
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0: bienvenida, Los Paraditos.
1: La salida.
2: ¿Por qué?
1: Porque hice los 7 de la mañana con 22 minutos. Ya estamos de regreso a través de la mejor FM 99.9. Y oigan, pues se llegó el momento de escuchar a Los Paraditos.
3: Repórtense, pequeñines. Llegó el momento de que se reporten con el tema del día, que es...
1: El tema es... Hoy, Paraditos, queremos que nos digan qué fue lo que más les gustó de su fin de semana.
3: ¿Qué es lo que más les llamó la atención?
1: Les gustó de su fin de semana.
3: Todo lo que hicieron este fin de semana, platíquenos al 477-7007-999 y abro carta para los nuevos paraditos. Si tú vas con tu pequeñín rumbo a la escuela, en este momento, mira, toma el celular 477-7007-999. Vamos a hacer la comunidad más grande.
1: ¿Qué fue lo que les gustó? Gracias, paraditos, por irse reportando. Lo que más me gustó de mi fin de semana fue pasarla con mi familia y con mis amigos y con el cuerejo.
2: Ay, qué lindo.
3: Yo, ver a mis amigos de la prepa. Vi unos amigos de la prepa, vimos por ahí una final de acá de fútbol. Y también la pasé con mi novia el domingo.
2: Qué bonito.
3: ¿Tú, Rey?
2: Yo me gustó mucho el evento que tuve el sábado y estar con mi hermana ayer comiendo pizza.
1: Ay, qué rico. Se me antojó la pizza.
3: Qué lindo, re lindo. Vamos a ver qué dicen los pequeñines, pero antes que quién cree.
1: Ay, ya está llegando.
3: Yo me voy a sentar allá en la esquina y los estoy escuchando. Déjame, le doy el lugar. Vente, chiquito.
1: Ya está con nosotros en esta cabina. Él es
4: el Chipi.
5: Hola, buenos días. ¿Cómo están?
1: Bien, Chipi, ¿tú?
5: Bien, también.
1: Qué bueno. Oye, ¿qué fue lo que más te gustó este fin de semana?
5: Ay, que vi a mis abuelitos y que estuve con mis papás y jugué con mis primos también.
2: Ay, qué padre. ¿Te parece si le preguntamos a los paraditos?
5: Padre, sí.
2: Vamos a ver.
5: Sí. Paradito, soy Sophie, que el fin de semana que más me gustó es porque fui con mis primos.
2: ¡Ay, qué padre!
5: ¡Saludos!
6: Hola, padre, soy Chimpi. Lo que más me gustó fue una fiesta, saludos.
2: ¡Saludos!
7: Hola, mi nombre es Letel. Hoy, lo que más me gustó fue una fiesta con mi chatita.
8: Hola, paraditos, lo que más me gustó de mi fin de semana es que descansamos hasta justo y en el terreno con mi primo Saulo. Saludos al chico, al chimino, y también fui con mis abuelitos, eso también me gustó. Saludos al chico, al chimino, mi papá, mi mamá, quien está. Chus, bye, soy Mateo Domingo López Azteca y ya estoy en la escuela.
1: Bye, muy bye, bien, bye. Saludos.
9: Saludos a todos, soy Maná y donde fui mi fin de semana. Ajá. Es... Hace...

0: fue que fui con mi primo Neil y con mi prima de una semana.
1: ¡Guau! ¡Saludos!
2: ¡Qué padre!
3: ¿Sí? ¡Hola, paraditos!
1: ¡Hola!
3: A mí lo que más me gustó fue ver películas con mi mamá.
4: ¡Guau! ¡Ay, qué padre!
2: ¡Saludos! ¡Saludos!
5: Hola, soy Javier Santiago de Iracoto, Guanajuato.
6: ¡Hola!
5: A mí lo que me gustó del fin de semana fue la película de Mandalorian, y donde sale Yoda, y como que cuando cumplí años mi mamá, le ponen las mañanitas a mi mamá, y mi papá y mi mamá cumplieron años de casados.
4: Bye.
5: Un saludito para Chica Reyes y María para la mami. ¡Qué cool! ¡Ay, ay, ay!
4: Ay, ay, ay.
7: ¿Cómo se llama tu mamá?
8: Hola, Parados Morning Show, mi nombre es Zika. Lo que más me gustó del fin de semana es que fuimos al acuario. Saludos, Chippy.
1: Wow, saludos.
2: Saludos.
4: Saludos.
9: Hola, paraditos.
4: Hola.
9: Lo que más me gustó es que yo no tuve escuela ayer.
2: Ay.
9: Y lo que más me gustó es que yo pude estar con mi mamá. Saludos, qué cool, te quiero, Chippy.
1: Mucho.
2: Saludos, sí. Mira, dice, hola, soy Luis, lo que más me gustó es la fiesta de la libertad, saludos.
1: Ay, saludos, qué cool.
3: Paraditos, lo que más me gustó de mi fin de semana fue que estuve en una alberca y comí mucha comida.
4: Ay, qué padre.
10: Hola, paraditos, soy Mateo. Lo que más me gustó de mi fin de semana fue que fui a una fiesta y me gané 2 pesos beta.
2: ¡Ájale!
4: Ay, mira, la mamá de Jared Santiago se llama Heidi García.
1: Ay, Heidi.
2: Dice, felicidades a mi sobrina Sofi, que hizo su primera comunión de parte de su tío Cuchis.
4: El Cuchis. Ay, saludos a don Cuchis.
2: Saludos. Oigan, y le ponemos las mañanitas.
1: Sí.
2: Muy bien, para Heidi García, que nos está escuchando, le vamos a poner las mañanitas, las de Mini.
4: Galitas. Otra vez, una, dos, tres. Las de Mini. Galitas. Otra vez.
11: Hoy es tu cumpleaños.
1: Muchas felicidades.
4: ¡Feliz cumpleaños!
11: Ya diste la vuelta a la ronda del sol.
4: Festejamos un año más.
2: ¡Feliz cumpleaños! Que se la pasen muy bien, que se la pasen increíble. Vamos a ver qué dice Gael.
12: Paraditos, mi nombre es Gael. Lo que más me gustó fue del fin de semana. Es que tengo... O sea, me gustó, pero a la vez no.
4: ¿Por qué?
12: Me iban a comprar estampas del mundial.
4: ¿Y luego?
12: Para pegarla. Y fuimos a buscar y todas las papelerías estaban cerradas. Cerrados a los mames, al Chipi, al Rizo Maya y al Diego.
4: ¡Qué coraje, verdaderamente!
2: Ay, no. ¡Qué coraje! ¿Sí? Paraditos, muchas gracias, Chipi. ¿Algo que le quieras decir a todos los paraditos?
1: Ay, que le echen muchas ganas y que la pasen muy bien y que cuando vayan a la escuela hagan toda su tarea y le pongan la atención a la maestra. Yo siempre le pongo atención.
2: Muy pues bien, Chipi.
1: Les mando muchas besos. ¡Adiós!
2: Cuídate mucho, Chipi. Cuídense muchos paraditos, que les vaya muy bien en su escuela, se portan bien, hacen su tarea y les deseamos un excelente inicio de semana.
4: Síganse reportando con nosotros y pórtense muy bien, 7:29 a.m, el Diego Torres, Nayeli López Mamis, el Rey Sumay, Chimpos y el Guarón los controles, somos los Parados.
2: Morning Show.
4: Aquí nomás.

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0: Ay, respira hondo. Sí, así, vamos a un corte. Pero quedas en pausa nomás tantito. Ahorita volvemos a calentarte la mañana en Los Parados Morning Show. Ademil te da la hora. 7:37.
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5: Siete 41.

0: estamos de regreso. Ya son las 7 de la mañana con 44 minutos. ¿Y qué creen?
1: Ya son las 8 de la mañana
0: y no he dormido nada
1: pensando en su belleza.
0: Llegó la hora de pedirles una fotillo. Uh-huh. Una fotillo nomás, que nos la compartan. Saquen su celular pichurriento. Si lo tiene de calidad, sáquelo también. Si no tiene, pues ni modo, se va a quedar con las ganas. No,
1: y si todavía lo deben en las tiendas,
0: yo, pues, como tiene? Johnny Bravo.
2: ¿Qué
0: como
2: tiene? Johnny. Sáquele
0: provecho. Nomás he pagado $1,000 de los 40,000 que cuesta el.
1: Oye, carísimo, ¿verdad que sí?
0: Mándenos una fotografía nada más de su mano izquierda. Así nomás. Ponga, ahí, mire, levante la mano al aire, la mano izquierda al aire, tome con su mano derecha el celular y fotografíelo.
1: ¿Ver las uñas o ver las la palma?
0: Queremos ver si tiene las uñas paradas.
2: No, pero la palma es del otro lado, ¿no?
0: Ajá, no. Del lado de las uñas. Queremos ver si tiene las uñas parras.
1: ¿Qué son parras?
2: ¿Qué es eso?
0: Para rascarme la espalda. ¿No? Bueno, queremos ver las uñas que trae usted. Sí,
2: es
0: que
2: mi amigo el de las cosas paras.
0: Es que, es que se dice más grosero, pero no lo puedo decir al
1: para
0: aire.
1: Bañarme, ¿verdad? Ah, para rascarme.
2: Ay, vamos a ver acá los mensajitos que ya nos están llegando, mira.
1: La terminación 2887.
2: Mira, desayuno de campeones.
1: El desayuno del Diego Torres.
0: Big mix de esa botana económica que cuesta como 10 pesos y trae bien surtida. Ájale. Oye, trae doñita, mira, trae de acrílico.
1: Trae las uñas de boda, como si ya se fuera a casar.
0: De acrílico.
1: Las trae blancas, mira.
0: Ay, ya le hace falta cambio ya.
1: Es como francés, ¿no? Es como francés.
2: Sí, es como un francesito.
1: Mal hecho, es bueno, como un italiano, digámoslo así. Ay, dice no. La chica cierto. De los jugos, mira.
0: ¡Mírala! Ay, a pesar de que, jugos, de que se la pasas comiendo jugos, trae buena uña, ¿eh?
1: ¿Por qué te tatuatis?
2: Uno más.
1: Ey.
0: La uña sacamoca, ¿sabes cuál es esa?
1: Sí, ya sé cuál
2: a
1: es.
2: A ver, por acá, mira.
0: Casa. Trae el anillo de matrimonio.
2: El anillo que
0: y mira,
2: vale,
0: un,
2: que pesa.
0: Un reloj de las poderosísimas águilas.
1: Lo
0: de la
1: pueden
0: América.
1: Asaltar con ese por ese reloj, se no, lo pueden quitar. Aguas.
0: Cuando lo ven, van a decir, se van a arrodillar. Muchas gracias.
1: Mira, por acá el Johnny tiene dos anillos. Tres
0: si ese dedo ya está malo, el dedo gordo ya está malo.
1: Ya casi le cae cangrena, mijo, ya sácatelo. No la
2: es el de matrimonio, ese no se lo quita.
0: Dice el Pegol. Ay, queremos ver las uñas, Pegol.
2: Mejor bueno, nada. Pero nos mandó su mano.
1: Bueno, sí. La neda de Lara, mira.
0: La neda de Lara también es muy tatuada. Yo creo que el Cisco Malafama se las tatúa.
1: El Cisco es hijo de la neda de Lara.
0: Sí. Hay que nos tatúa.
2: O sea,
0: nos
2: dijo, que era hijo,
1: ¿sí
2: te pero...
1: a ti? Sí, también me mandó un mensaje a mí que
0: le diera. Cuando queríamos, él nos tatuara.
1: Ahí me dijo, dame boletos para partir un loco y te tatuó gratis.
0: A mí me dijo que cuando quisiéramos ahí un detallito nos hacía ahí en el
1: cuerpo. No, yo sí quiero tatuarme la mano, todo el brazo. Blackout.
0: Guácala. Si de por sí, no se te va a notar. Por el color de piel no va a distinguir, no se va a distinguir
1: muy
0: el
1: bueno,
0: perfume.
1: Perro.
0: Por el color de la piel no se va a distinguir tu tatuaje.
1: Has de estar muy
0: a ver,
1: bueno.
0: A ver, que te lo hagas blanco. Panchito Uber, ¿cómo estás? Míralo.
2: Dice, qué raro eres, qué ¿ves?
1: ¿Quién es raro?
2: Pues el Diego
0: que pide fotos
2: que
0: traigo,
2: de la
0: no juzguen.
1: Como que te cita, ¿verdad?
0: Son fetichillos que traigo, no hay que juzgar.
1: No, guácala. Dice, agrégame, soy el Richie, por favor.
2: Saludos al Richie. Ahorita te agregamos. Pues
0: no, dijo Rich, eso.
2: Ay, sí, no mandó fotito ni nada.
0: Esos relojes de matalonzotes así grandotes. Oh,
1: no se pegarán en la pared. No se pegan. Yo cuando traigo un reloj me pego en la pared. Siempre los ando quemando.
2: Así me ha pasado que me pego. Si te pegas en la pared.
0: Con esos relojes caminas chueco porque como vas más pesado del lado izquierdo, del lado derecho, te lo pones.
1: Bueno, parece que te dicen la fuente.
0: ¿Por qué?
1: Porque te seas grandote, te seas chiquito.
0: Vamos a ver la mano de la Kika. Me da mucha curiosidad.
2: ¡Ay! En
0: la
2: Volkswagen,
1: mira la Kika.
0: Se las acaba de poner antier, ¿eh? Esas son nuevas.
1: No,
0: esa tú no la tiene.
2: Esa tú no la tiene.
1: Se las acaba de poner hace poquito porque no trae crecimiento, mira.
0: No, y se ve que son de las.
1: A ver las tuyas, Diego.
2: De las de 500 pesos.
0: Yo me las muerdo.
1: También.
0: Mira, eso sale.
2: Mira, también el anillo de matrimonio no.
0: Mira, y lo que me gusta en ese tipo de manos es que no se le alcanza a ver la mugrita que normalmente tenían las uñas.
1: Qué bonitas uñas. No, qué
0: las procura, sí.
1: Iba a él.
2: ¿Qué?
1: Yo no iba a decir algo, pero no.
0: Qué saludos bonito. A Jared Santiago.
1: Pero que es su
2: saludos.
1: Papá, ¿no? Es su papá.
0: Al papá de Jared Santiago.
2: Al papá de Jared Santiago. Qué bonito. Irapuato, Guanajuato.
1: Qué bonitas manos tiene, señor.
2: Mira el tío Uber.
0: ¿Por qué se deja la uña del dedo gordo grande?
1: ¿Cuá quién?
0: Mírala.
1: Ah, sí, yo como no, rascar.
2: Es como el reflejo de la luz,
0: ese pez
2: ¿no?
0: puntero, algo así de pez puntador. Digo, hay pez puntero sabe? Y este.
2: Oigan, gracias pues por ya. reportarse con nosotros, por mandarnos su manita. Nos faltaron muchos por acá, pero ahorita los vamos a estar checando. 7:49 a.m. No le cambies. Ahorita regresamos. Estás escuchando Los Parados.
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7:55. 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
1: 8 de la mañana con 4 minutos, ya estamos de regreso a través de la mejor FM 99.9 y estamos listos para el tema que es...
2: El tema es...
1: Cosas que siempre prometes en lunes.
3: Dormirme temprano en la semana. Dormirme temprano. Yo siempre prometo dormirme más temprano esa misma noche y me termino durmiendo a la 1 de la mañana.
1: O sea, que dices, ahora sí, esta semana ya voy a dormir temprano.
3: Esta noche yo me duermo temprano.
2: Yo todos los lunes empiezo con mucha energía y lo primero que digo es, esta va a ser mi semana, esta va a ser la semana en donde voy a sacar todos los pendientes y luego se me olvida ya cuando estoy a mitad de semana. Me da mucha flojera.
1: Cosas que siempre prometes empezar el lunes o cosas que siempre prometes el lunes, la dieta. Siempre digo, ahora sí el lunes me voy a poner a dieta, ahora sí el lunes me voy a poner a dieta, nunca lo hago. O si la hago, la empiezo ya después.
3: El martes se me olvida. Oye, sí es cierto eso, porque sí. Si ya no voy a tomar refresco y ya cuando menos lo acuerdas, ¿qué crees?
1: Ya tienes el vaso bien frío.
3: Ya te echaste
1: ahí.
3: El vaso lleno de hielos, mira, con refresquito. Oh, qué coraje, verdaderamente. Cuéntanos tú al 477-7007-999 cosas que prometes los lunes y nunca las cumples.
1: Vamos a ver qué dice la Razuki.
2: Terminación 31-48.
4: Pancho Uber. Buenos días para todos allá, todos en cabina. Cosas que siempre prometo el lunes, descansar un día, totalmente descansar, y no puedo. Bendito sea Dios, mucho trabajo, pero sí hace falta el descanso. Ocho nomás.
2: Ya sé. Ocho nomás. Por acá, terminación, ¿qué?
3: 8939.
2: ¿Qué dice por acá? Ahí está.
5: Pues siempre prometo el lunes comer bien, tomarme un juguito en la mañana, pero la verdad, no puedo, pura comida chatarra.
2: Pone que el lunes no cumples. Pero ya martes, miércoles, jueves, viernes, sábado, domingo, ya.
3: Oye, fallaste. Aparte, la neta, ponerse a dieta y cuidarse y tomarse tu juguito en la mañana, tu verdurito, sale caro.
2: Voy al gimnasio.
1: No, siento yo que está más caro comer mal.
3: Pero, ¿sí crees?
1: Sí.
2: Los churritos.
1: Ya está comprobado. Te sale más caro comer mal que comer bien.
2: Los churritos también baratos.
3: Bueno, si no le metes jitomate, porque usted jitomate está a 50. Come saludable, pero no le metas jitomate.
2: Yo tengo otra. Digo, nada, voy a empezar a ir al gimnasio todas las semanas. Lunes vamos a empezar y nada. Ya luego me da flojera.
3: ¿Cada cuánto vas?
2: Pues cuando puedo.
5: Cosas que prometo. Más bien que pienso los lunes es relajarme más, no hacer caso de tantas tonterías, no sobrepensar cosas que no tengo ni por qué hacerlas y ser una mejor persona. ¿En qué forma? En quererme más yo. Porque me olvido que también yo me quiero y me debo de querer. Chamacos del demonio.
3: Ay, qué lindo. Ajá. Y recuerden que siempre es primero tú, después tú y al final tú, para que después tú puedas cuidar a los que quieres que estén bien.
2: Ay, lo dije bien.
1: Qué profundo.
3: Si te vienes como lo dije, porque si primero cuidas a alguien más, te descuidas tú, y si te descuidas tú, ¿quién va a cuidar al que estás cuidando?
1: ¿Que se cuida solo?
6: Yo siempre prometo que ya no voy a tomar refresco, ni café, ni pan, los lunes, y la verdad es que no lo cumplo, pero yo nunca dije cuál lunes.
3: Eso es hacerte trampa. Eso es hacerte trampa a ti misma. Tú sola te engañas.
5: Yo todos los lunes empiezo diciendo que no voy a tomar refresco. ¿Y cuál es lo primero que tomo?
2: Saludos a mi compa Luis Tapia.
6: La dieta o dejar de tomar refresco.
1: Que ojo,
2: hay unas opciones y yo lo estoy aplicando. Hay una forma de tomar refresco un poco más saludable. Hay versiones que son sin azúcar.
3: Híjole,
2: refresco de cola sin azúcar. Hay de sabor también sin azúcar del chiquito.
1: Pero pues a lo mejor como refresco en general, ¿no? O sea, es más saludable tomar agua.
2: Puedes cambiar por el agua mineral. Hay una que me gusta mucho con limoncito y sal.
3: Dicen que el agua mineral te seca la grasa que tienes, algo así. Te va secando la grasa. Me voy a bañar con agua mineral.
1: Lo vi en un TikTok aquí.
3: Oye, ¿qué te voy a decir? No, la neta, sí, por ejemplo, yo cuando digo prometo no tomar refresco, no tomo mucha agua, pero sí para quitarme como la ansiedad de la saciedad de tener algo dulce en la boca.
1: Pues me comes un refresco.
3: Un chorrito de refresco.
2: O le pones mitad refresco, mitad de agua.
3: No, pues mejor puro refresco.
2: Mejor nada.
3: Bueno, que el sábado yo estaba comiendo unas garnachitas así bien buenas y tomé agua. No, me dio una náusea. Me dio un asco. Yo dije, ¿estás a la sala? No estoy embarazada.
2: No se puede.
3: No se puede. Vamos a ver qué dice el Noel.
2: Como el gas.
3: Como el papá. ¿Sí sabes quién es el papá, verdad?
7: Parados, muy buenos días. Cosas que prometo para empezar el lunes. Llegar temprano al trabajo. Entro a las 7, siempre vivo 7:10.
2: Llegar temprano, yo. Yo voy a llegar temprano.
3: Siempre llegas temprano tú.
2: Yo voy a llegar temprano.
3: Nomás que te quedas dormido aquí y no queremos despertar.
2: Bueno, gracias.
8: Cosas que prometo para los lunes. Dejar de comer chile. Y normal los lunes ya toda la semana. Pero nomás veo los taquitos, la birria.
1: Ay, padrino.
8: Dejar de comer chile.
2: Y el Hochi soy yo. No, las agruras también feas con eso.
3: Tú, mijo. Tú.
2: Ay, los que somos chavos no sentimos que son las agruras.
3: Ya con. Y se te olvida de la. Ay, ya le puse. Ya, pues ya.
1: Ahorita,
3: ya
1: déjame.
8: Normal los lunes ya toda la semana. Pero nomás veo los taquitos, la birria.
1: Ay,
2: oigan, síganse reportando 477-70-0799 con el tema que es
1: cosas que siempre prometo el lunes. 8 de la mañana con 10 minutos. No le cambies. Aquí nomás en Los Parados.
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0: 8 de la mañana con 24 minutos.
1: Seguimos con el tema del día para que se reporte. Razuki 477-7007-999. 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
2: Cosas que prometes empezar el lunes. Vamos a ver qué dice por acá. Buenos días, dice mi niño Caleb que él promete los lunes limpiar su cuarto.
0: Y nomás no limpia nada. Nomás se queda acostado viendo la tele comiendo chips.
1: Puro prometer.
0: Qué coraje, de veras.
1: Saludos a la Peques.
0: Saludos que ya no se había reportado. Hola, preciosa. Terminación 7047. Buenos días, corazón de melón. ¿Tú qué prometes los lunes?
2: A ver, ¿qué dices?
3: Hola, buen día, ¿cómo están? Yes. Yo todos los lunes digo que ya voy a dejar de tomar y ya voy a dejar de andar de fiesta.
2: Híjole.
3: Pero llega el fin de semana y me aburro.
2: ¡Míralo!
0: No, y es que está bien salir, porque a fin de cuentas ahorita que podemos hay que aprovechar, porque cuando estemos todos viejitos entumidos no vamos a poder salir.
1: Sí, mira, pero pues acá, si prometes que no, pues cumples. Yo lo no. que sí. prometes, cumples.
2: Dice por aquí el Goldo, que me voy a levantar temprano para trabajar y mírame, ya ni el bono mañanero alcancé.
0: Ni Goldo. Mira, bebé, cual, Goldo. Mientras
2: y
0: esté
2: el
0: yo.
2: El retardo alcanzó.
0: Mientras esté yo, tú no vas a necesitar trabajar, corazón.
1: Oye,
0: yo te mantengo.
1: Ya quisieras.
0: Ahí traigo 2,000 pesos que me sobran.
1: El chon.
3: La planeación de los gastos, uno siempre dice, con lo que me sobre el domingo hago planes para la semana, pero pues nunca te sobra.
2: Con lo que me sobre.
0: No, eso no está bien.
2: Ay, no, qué feo que sean así. A ver, por acá, Peques, dice, cosas que prometo para los lunes. Ah, no, ese es Juan Mecánico. Dice, cosas que prometo para los lunes y cada semana que comienza ya no fiarle a los clientes. Y el lunes el primer cliente que llega, me das chance y te pago mañana.
0: Oye, yo también he visto muchas personas que gastan como gastan el fin de semana como si fueran ricos.
1: Sí, fui.
0: Y el lunes van y piden fiado a las tiendas. Toda esa gente que tiene tienditas va a saber que sí es cierto. Gastan y gastan bien bonito en otros lados y cuando ya es lunes van y piden fiado a las

0: todo ese tipo de cosas que a ustedes les gustan. A ver, ¿cómo les sonaría eso? Que hagamos un convivio.
1: Me suena fantástico.
0: Digan, ponemos de acuerdo, chavos, todos.
1: A ver, vamos, que los radioescuchas pongan. Jalo, sí, jalo. A mí me suena fantástico. A mí me suena espapirifáctico.
2: Yo solamente quiero pedir una cosa rápido. Si alguien quiere traernos de comer, yo traigo ganas de unas enchiladas rojas con quesito, jitomate y crema. Nomás así lo dejo.
1: ¿Qué traes ganas, Nayeli?
3: No, yo...
1: Todo nada. Yo sí, yo lo que quieran traer también es...
2: unas enchiladitas rojas.
1: Mira, lo que no quieran, Nayeli, traigármelo a mí, pues. Yo me echo las dos cosas.
2: Ay, y nada más decirles que ya no somos cuatro, somos cinco, porque también el güero,
1: el güero sabroso.
2: ¿Qué dice la Roxy?
1: Pero si van a jalar al convivio o no.
2: Que lo organice
4: Ulises. Jalo para el convivio que está organizando el no sé quién chinga será, pero Halloween.
2: Ulises, Greñas, okay. Saludos a mi compa el Greñas.
1: No digan groserías.
2: Desde aquí, inicio de semana y mes, paraditos, yo prometo no hacer corajes, pero no se puede con la gente.
1: Se puede con la gente.
3: No se puede. Oye, a veces. Cosas que uno promete, pero que ya no están en nuestras manos si se sale de eso.
1: Y es que ves que uno se levanta de buena manera y hay gente que la ve y tiene la cara de cola sudada. Pues es que también, uno que culpa tiene de que ande de malas, por eso, mira, si andan de malas, ni modo.
2: Ahí échense la mano entre ustedes, si son pareja, pues hagan el cuchicucho, aunque sea de mala gana, pero mira, para que anden de buenas.
1: Ay, no.
5: Otra vez pidiendo comida.
1: ¿Quién le está pidiendo comida, ingeniero? A nosotros.
3: Mira, dice el buen Eric, Sumaya, que pases a pagar lo que pides fiado, buenos días.
1: Jordan.
3: Que antes de que estés haciendo corajes ajenos,
1: gracias
3: pases
1: a mi padre Dios. Saben. Gracias a mi padre Dios. Hoy yo ya sí. Nomás debo la tarjeta de crédito.
2: Yo sí
1: pero...
2: lo voy a aceptar a doña María, la tirita de ahí enfrente. Ahí cuando tenga chance le paso los 20 baros que me faltaron. Jordan, así nomás voy a decir.
1: Creo que ahorita no le debo a nadie.
2: 20 pesos nomás debo. Pero son 20 pesos, pues ya.
1: Yo prometo no enojarme tanto, pero mis hijos no cooperan, no colaboran.
3: Es que es lo que les decía, uno promete a veces las cosas, pero, híjole, ya no está dentro de nuestras
2: manos. Tienes que presentarla, señor Cinto. Para que tus hijos cooperen, tienes que presentarla, señor Cinto, y mira, las cosas cambian.
1: Oye, ya me imagino a tu mamá diciendo, te voy a sacar al señor Cinto para que lo
2: conozca. No, señor Gancho, mi mamá me va a enseñar al señor Gancho.
1: El de la ropa.
2: ¿Cuántos ganchos no le echa a perder a mi jefecita?
1: Ay, no.
2: Ahí está, lo sabe.
6: Buenos días para todos. Jalo, para lo que dijo acá el... compañero radio escucha, no sé quién sea, pero ojalá todo sea por convivir con ustedes. Otra cosa, no se les olvide, junio, mes mundialista para todos aquellos que nos gusta el fútbol. Saludos y bendiciones y buen inicio de semana para todos. Rey, bebecito de perrita, por favor.
1: Oye, ya 10 días nomás. Oye, pero ¿para qué dice que se jala el convivio si nos debió unos tacos desde hace un riego y
2: pero
1: no
2: es
1: viene?
2: Que está ensilado también, hay que entenderlo. Yo sé que en una vueltita.
1: Mes de mundial y mes de los coches.
3: Quiere traer su regalito, su almuerzo, lo que sea. Gracias por acá a la chiquis. Hello, chiquis.
2: No, mandando unas caritas.
3: Y se jalo con ustedes.
2: Ahí está, mira, la chiquis, el tío Uber, el Greñas y Ulises el Cero. Ya son cuatro, cada quien un guisado. Yo pongo las tortillas, nosotros ponemos el refresco y los platos. Y se hace bonito.
3: 8:00 a.m. con 29 minutos. No le cambien.
1: Ah, pero es que no pongamos nada. Me quedé así yo.
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0: ¡Ay, respira hondo! Sí, así, vamos a un corte. Pero quedas en pausa nomás tantito.
1: Ahorita volvemos a calentarte la mañana en Los Parados Morning Show. 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

0: es a través de la mejor FM 99.9. Son las 8 de la mañana con 44 minutos. Y oigan, pues se llegó el momento de las peleas de cancioncitas.
1: Cada uno va a representar una rola y recuerde que usted va a votar por su favorita y vamos a escuchar la ganadora 90.000 watts de potencia.
0: Ay, yo, Nayeli López, la mamis, les traigo nada más.

0: en inglés.
1: Y yo el número 3, y vas a votar por mí porque es el mes de los Hochis, traigo esta canción.
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1: Esta canción fue dedicada para todos los que iban al Rodeo Bravo, al Rodeo Boulevard, y lo disfrutaban allá en la yunta también.
0: Yo nunca gano nada.
3: Ahí
0: sí pueden votar por mí. Ahí sí pueden.
1: No, no pueden.
4: Vámonos y vámonos por la mariposa con canicas.
1: Yo soy esa.
0: Yo.
1: Tú eres la mariposa.
5: Sí. Por la mami.
6: La mami y la mami.
7: Gracias, la mami.
8: Buenos días, saludos por Rey Sumaya.
1: Gracias, preciosa. Por el Rey Sumaya, dice por acá, por Diego, dice por acá, está chillando.
4: Vámonos, Diego Torres, por los dos.
0: Gracias.
4: Yo voy a poner con el mañete con Taller con la hebra.
1: Yo soy el de la hebra.
5: Como dice mi novia, la mami, votamos por el medio macho del Diego Torres, 8.
0: Ahí está, gracias.
1: Vamos con mi hombre, el nene.
4: Por la mami.
1: Ay,
4: gracias.
5: Buenos días, voto por mi prohibida, la mami.
1: Por el Rey Sumaya. Gracias, chica. El Diego Torres, la Cuisillukis.
9: Diego Torres.
0: Gracias.
1: Uy, Cuisillukis, no te la vas a acabar al rato.
5: Ya, nos vamos por la niña con Tanate.
1: Yo soy la niña con
0: Tanate. Nayeli López con 4. El Diego Torres con 5. Y Nayeli López. Y el Rey Sumaya con 6. Nos ganó por 1.
7: Nos ganó el Rey. El Rey.
0: 4, 5 y 6. 4, 5 y 6.
1: Que vivan los Hochis el mes de los Hochis. Y ya, acepto regalos todo el mes.
0: Vámonos con música, 8 de la mañana con 46. Regresamos, continuamos a través de la mejor en los parados.
7: Morning Show.
1: Ojalá que mi patrón me dé un regalo.

0: 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La última y nos vamos.
1: La última y nos vamos.
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0: 5 minutos, ya estamos de regreso a través de la mejor FM 99.9. Y atención, porque el día de hoy, 12 del mediodía, te esperamos. Si tú eres coleccionador de estas estampitas, de este álbum, pues, ¿qué crees?
1: ¡Yeah!
0: Hoy a las 12 tenemos un intercambio padrísimo para que vengas y aproveches, porque estarán nuestros amigos de Banda Nueva Potencia, la mejor FM, y todos los que nos juntemos por acá vamos a estar intercambiando estampitas para que puedas completar ese álbum que tanto quieres. Y además, déjame decirte que si tú eres el primero en completarlo aquí en Anda 102 Colonia Bellavista, vas a tener un regalo especial.
2: ¿A poco van a tener de todo y todo bien padre?
1: A mí no me faltan 70 y tantas estampitas, ya tengo mi lista de las que me faltan. Tráiganse todas sus repetidas y mira, aquí hacemos el cambalache. Aquí hacemos el cambalache,
0: que
1: las que te falten. Las que te falten y que yo las tenga, te las doy. Y las que te falten y tú las tengas, échamelas.
3: Y aparte, es que es bonito porque los hombres están coleccionando fotos de hombres, entonces.
1: Ajá. Estampillas. Estampillas de hombres.
0: Oye, está padrísimo, así es que te esperamos hoy a las 12. Hoy a las 12 del mediodía, Anda 102, Colonia Bellavista. Tráete tu álbum, tráete tus estampitas y aquí vamos a estarlas, pues, intercambiando.
1: Oigan, y gracias a Banda Nueva Potencia que se pusieron guapos, por ahí también tenemos algunos sobrecillos que abrimos para estarles intercambiando a nosotros también. ¿Cómo de que no? ¿Cómo de que no?
0: Así es que aprovecha, te esperamos. 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
1: Ahorita acá nos vemos. Acá nos vemos para que se traigan las estampillas y vamos a intercambiar.
3: ¿Tú vas a venir?
1: Aquí voy a andar. Noto que me faltan 70 y tantas. Pero ya no nos puede llenarlo.
3: Te falta el álbum, precioso.
1: No, hombre.
3: Lo dejaste en tu casa.
1: Ahorita lo traigo. No, hombre, ya para llenarlo.
0: Todavía es temprano, todavía alcanza.
1: Sí, se alcanzó. Aquí nos vemos en ratilla, así que vámonos con música y ya regresamos. 9:08 a.m. Nayeli López, el Rey Sumaya, DJ Chivín y el nuevo El Güero, que da la bienvenida al Güero. A ver, Diego Torres, somos los parados.
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3: ¿Te vas a quedar o no te vas a quedar ya, Güero? Es que también.

0: Uf, si esto ya te está calentando, espérate tantito. Vamos al corte, pero no te me vayas, que lo bueno apenas se está poniendo sabroso. Los Parados Morning Show. 9:17.
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0: Sí, 9:25, ya estamos de regreso a través de la mejor FM 99.9 y se llegó el momento del
1: ¡Qué mamón! Eso que te hizo enojar, eso que te hizo molestar en la mañana, en la semana, este fin de semana, saca tu coraje, saca esa rabia que traes porque es eso. Lo que dije.
0: Eso, lo que dijo.
1: Lo que
0: ¿tú tienes un qué mamón?
1: Yo sí.
0: A ver, ¿para
1: ayer
0: quién?
1: Estaba mirando una película. Ajá. Se llama Oscuros Hombres, es de Ángeles Caídos. Ajá. Me dejaron a media, se acabó la mendiga película y no supe si se quedaron enamorados, la mataron, no supe nada. No
0: era de suspenso.
1: Era como de ángeles y demonios, ángeles caídos y todo, que los que de ángeles y demonios, no sé. Él dice que no supe si se quedaron en el amor, si se lo separó Diosito, que agarraron a la mala, agarraron al diablo, el ángel caído. No supe yo y me molesté mucho.
0: Híjole.
2: ¿Tú? Yo todo bien, ando tranquilo. Sí, me fue bien este fin de semana.
0: Bien. No, yo creo que tampoco no tengo ningún
1: como que nos fue bien este fin de semana, ¿verdad? Entonces.
0: Todo bien.
1: Vamos a ver qué dice
2: Anónimo.
1: Alma.
2: Un quemón para mi jefa que diario me ha hecho entrar a las 7 de la mañana y salir a las 10 de la noche.
0: Ay, no, qué fuerte. A ver por acá, ¿qué dice Daniel?
1: No manches. Pues que quita el sueldo una vez al año.
3: ¿Qué onda, mis perritos? Muy bien, muy bien. Ya ni siquiera tiene que decir, ya no libramos de este bebé, pues nada.

0: Buenos días para todos.
1: Buenos días.
0: Pues yo quiero mandar un quemamón, pero un quemamón bien recalcado para esa persona o esas personas que hablan mal de Rey, de Rey Sumaya. Porque en lo personal se me hace una persona a todo dar, alegre, que le gusta convivir con todas las personas, con todos los radioescuchas. La verdad, mi respeto, Rey. Saludos, bendiciones. Un quemamón para esa persona.
2: Es que no lo conoces y no has convivido con él. Ya que lo conozcas y convivas, te vas a dar cuenta de la verdad.
1: No, siempre soy buena gente, nomás muévame la boca o hagan algo y pues ahí se les aparece cuando digo con la Virgen, ¿verdad? Pero mientras tanto soy bien lindo. Soy muy lindo.
3: ¿Pero con quién te andas peleando, pues?
1: Con nadie.
3: Entonces el tío Uber, ¿qué? Entran unas peleas bien imaginarias, bien. Cada quien se pelea, ¿quién sabe cómo?
1: Cada quien se pelea con quien quiere hoy.
0: Ahí le mamá para Rey Sumaya, que anda bien, pero bien prepotente porque va a ser el día de San Cochis.
3: Ay, de San Cochis.
0: El tío Uber te quiere destochar, Rey.
2: Ya sé.
1: Ay, el día de San Cochis.
2: Un caguatito.
0: Quiero mandarle un quemamón aquí a los tránsitos que están aquí en el Timoteo Lozano, esquina Hermanos Aldama, que nomás están de adorno, ni ayudan y nomás están ahí con su pitito. Piti, piti. Si gustas venir a verle el pitito, mira, dice Maya.
3: Pipi. A ver, por acá, chacanita.
0: Mis paraditos. Un quemamón para los mendigos tránsitos de los que se ponen la Miguel Alemán. Que apenas uno se va a arrimar por el servicio de taxi y luego se le atraviesan enfrente a uno con las bicicletas y a quitar licencias, a quitar placas. Un saludo para esos perros.
2: Ay, no.
0: Oigan, paraditos. Pues con todo respeto, ¿verdad? Ahora sí, con todo respeto. Yo quiero mandar un quemamón.
2: ¿A quién?
0: Para la que se hace llamar la Chiquis. Porque ella aseguraba y aseguraba y afirmaba que era 100% perro. Que no había otra igual a la de los perros. Y mira, por anda de este lado. Chale, por eso no conviene, no es conveniente hablar de más.
2: No la entendí. No, hombre. Te digo.
0: Quemamón a los que fuimos a la fortaleza el sábado.
2: ¿Por qué? ¿Perdieron o qué?
3: Yo creo.
2: Pobrecillo, nomás no dan una.
1: Nada.
0: Buenos días, parados. Yo quiero mandar un quemamón super recargado para el Sumaya por pediche.
2: Ah, ay, te trae bien atravesado.
1: ¿Quién dijo?
2: El bebecito.
1: Ay, no.
0: Mamona, para la mamis, por sus programas grabados del domingo. Van 3 semanas que pone el mismo intro, ni siquiera le cambia letras.
3: Ah, caray. ¿Cuál intro?
1: ¿Qué?
0: Un quemamón para el Rey Sumaya por Joto Bravo.
3: ¿De qué me estás
2: hablando? Dice por acá,
3: padrino.
2: Buenos días, paraditos, un quemamón porque el día sábado pedí un Uber moto y a medio camino se le ponchó la moto.
3: Ay, vale.
2: Y me dejó a medio camino.
1: Se le ponchó la moto, ¿a poco era de aire la moto? Sí, era globo.
2: Sí.
1: Yo hubiera venido volando. ¿Qué onda, toro?
2: Mira, Johnny,
0: uy, no, un quemamón para esos mendigos taxistas muertos de hambre que nos matan estorbando. Sus animales, todavía se quejan porque los quieren quitar. Quichis estorbos.
2: Tranquilo, ay, pero no, tampoco.
3: Dice
2: tampoco,
3: que, no. O sea, aquí todos se pelean contra todos. Oye, no son bien sentido.
1: El día de los. Oye, bien liosos, como decía de los coches, van a estar bien, bien liosos el día de hoy del CMS.
0: De veras, un compañero, radio escucha, un quemamón. Yo no, bueno, para los tránsitos y para los de movilidad vial, un quemamón bien recalcado para esos hijos de su. Porque la verdad no dejan trabajar a gusto a uno. Ellos quieren ganarse el pan de cada día fácil. Y nosotros no nos dejan trabajar a nosotros los Uber. Siempre andan tras de uno, cuidando a uno nada más. Un quemamón, pero bien quemamón para esos güeyes.
3: Ah, mira, dice, te quiero mucho, Rey.
1: No, o sea, TQM, te puedes, te quiero manosear, Rey.
2: Puede ser también.
1: A lo mejor que me quiere manosear.
3: A lo mejor puede ser.
0: Un quemamón para el Sumaya, no más, porque me cae bien el jotito.
2: Pues bueno, para todos los mencionados, un quemamón.
3: 9:30 ahí estuvo el quemamón, no le cambies. Ahorita regresamos, estás escuchando Los Parados.
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0: la mañana con 46 minutos. Ya estamos de regreso para decirles adiós.
1: Ay, ya nos
0: gracias
1: vamos.
0: Por habernos acompañado a lo largo de estas 3 horas y media. Yo soy Nayeli López, la mamis de la mejor. Así me encuentro en Facebook y en Instagram como Nayeli López 99.
2: Yo soy el Diego Torres, arroba soy el Diego Torres, así sencillito en todas mis redes.
1: Yo soy Rey Sumaya, la chispa que ilumina cada momento, el Hochis del momento, el que manda besos de perrito.
2: Ya nos vamos, siga pasando excelente inicio de semana, siga pasando excelente inicio de mes y que le vaya muy chido hoy.
0: Recuerde que hoy lo esperamos a las 12 del mediodía para hacer este intercambio de estampitas aquí en Anda 102, Colonia Bellavista. Gracias al Chivín Ponce en los controles, al güero también que nos estuvo acompañando. Eso.
1: El rico güero.
0: Nosotros ya nos vamos. Estos fueron los parados.
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0: Bye, bye.

Continuamos con más a través de la mejor FM 99.9. 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

0: se nos acabó el café, el tiempo.
1: Ya está, cordura.
2: La Mamis, el Diego Torres y el Rey Sumaya se despiden por hoy. 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

0: buenos días, muy pero muy buenos días, bienvenidos, 10 de la mañana, sí, 10 de la mañana en punto. Yo soy el Diego Torres en compañía de DJ Chivín y el güero en los controles. Ya se la saben, una hora completita de pura canción viejita hoy en este inicio de semana y también inicio de mes, 1 de junio del 2026. Razuki, repórtense al WhatsApp 477-7007-999 y nomás díganme, ¿qué canción quieren escuchar? Sí, viejita pero bonita, canciones de recuerdo. Ojo, luego piden bien nuevas. Tiene que ser con más de 10 años y nosotros se la ponemos. La carta está abierta. La agrupación que tú quieras, el artista que tú quieras, para que sea viejita, a través de nuestro WhatsApp. Ya sabes, si es notita, lo voy a poner play. Si es mensaje, voy a leer el texto. ¿Qué dice por acá? Angie, muy buenos días.
1: Hola, Diego Torres. Buenos Espero días. Que puedan complacer con la de Desde que te vi de Los Ángeles Azules.
0: ¡Ájale!
1: Que tengas un excelente inicio de semana.
0: Gracias, igual para ti, Angie, de Los Ángeles Azules, Desde que te vi, terminación 6756. Good morning.
2: Buenos días, Diego Torres. Buenos Soy días. El por favor, ponga una canción de liberación, la de Enamorado de un Fantasma. Gracias.
0: Enamorado de un Fantasma. Felipao, ¿cómo andas? Buenos días. Hola,
3: buenos días, mi Diego Torres y Chivín Ponce. Por favor, complácanos con una bella canción de La Arrolladora que se llama Heridas que se curan, dedicada para Carmen La Chata y para todos mis compañeros aquí de la planta de Angas de Mocatines, especialmente para el Big Nas, el Bolita Ruiz, la Con Bigotes, la Chicheloca, la Silvia Pinal, la Maruchanga y para mi amigo el Choker.
0: Saludos a todos los de Mocasines de Agar Sport. Saludos, mi Felipao. Cuisiyuki, buenos días.
4: Bien, que tengan un excelente inicio de mes y de semanita. Les quiero pedir por favor una canción de Obvio, banda Cuisillos. La de Te Amo. Ay, por favor, y muchas gracias.
0: Te Amo de Cuisillos. Era obvio que la Cuisiyuki iba a pedir a los Cuisillos. Por acá el Sombra.
5: Buenos días, mi Diego Torres. A ver si nos puedes complacer con un temita. Hasta el cielo lloró, Grupo Cañaveral. Es para mi sobrino Yair, Hasta el cielo, que ya está con uno de su abuelito. Exactamente, el Sombra de San Mike.
0: Saludos al Sombra de San Mike. Vámonos ya con música. Ya tenemos algunas peticiones. 10 de la mañana con 3 minutos. Ah, no, sí, con 3, 2, 1, 0. Bueno, ahí está. Vámonos con música. Regresamos a las consagradas de la mejor.

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5: Ya regresamos. 10 de la mañana con 18 minutos. 477-70-0799. WhatsApp en cabina para que se reporte y me diga qué canción quiere escuchar. Por acá dice: ¿quién? El Cholo. Saluditos a mi esposa que la amo un friego. De parte de su amor Armando, ponme la de Niña de los Ángeles Azules. Buenos días. La chica de los jugos dice que a mí me gusta la de Don Omar, Ojitos Chiquititos, porfa. Si me la pudieran poner, oye, estaría bien algo de reggaetón. Tiene rato que no ponemos algo de reggaetón, viejito.
6: Hola, viejito, ¿me podrías complacer con la canción de Mentiras de los Vallenatos? Y le podrías mandar un saludo para todos los que trabajan en la fábrica de persa, para mi hijo que trabaja en Jumex, para todos los taxistas que trabajan en la 60, y especialmente para mi cuñado Jaramillo, Ramón Jaramillo.
5: ¡Eso! ¡Saludos, ingeniero!
7: Muy buenos días, mi Diego. ¿Me puedes poner la canción del panadero con el pan?
5: El panadero, por favor, con el pan.
8: Buenos días, mi Diego. A ver si me puedes comenzar con una rolita, la de Yo Comencé la Broma de Pega, Pega, Pegaso. Excelente inicio de semanita, mi Diego. Y para Chipín Ponte también.
5: Saludos, mi suegro. ¿Ya regresaste a las andadas o sigues con el negocio?
9: Hola, hola, mi Diego. ¿Me puedes comenzar con la de Capaz de la Sierra, la de Volveré o la de Jambalaya? O la de la vecinita.
5: Ok, ok. La de Hoy Lo Vi Pasar, porfa. Y el Daniel.
10: Hola, mi Dieguito. Muy pero muy buenos días. Aquí tenemos a la escucha de las consagradas de regreso, ya se la saben. Y ya te iba a decir. Ah, que pues si podías poner a ti la rolita de, creo que Brindis, la chica del este. O si no, pues hay una de los caminantes también, ¿por qué no? Bueno, que tú gustes, mi Dieguito Torres. Bien, pues por el momento sería todo. Gustazo saludarte, amigo. Saludos y bendiciones.
5: Saludos, mi Dani. Qué milagro, la chica del este, de aquel o de aquello.
11: Buenos días, mi Diego Chivil Ponce. ¿Me podrían conocer con la canción de Murió la Flor de Los Ángeles Negros? Por favor, gracias. Excelente
5: la
11: día.
5: Flor. ¿Qué onda, mi Diego? Ponte la de la botellita de Banda Astilleros de parte del Goldo. ¡Vámonos! ¡Vámonos! Con música, 10 de la mañana con 20 minutos. No le cambies, suba el volumen. Mira, ahí está ya. Ahí está ya, no le cambies, suba el volumen. Aquí nomás, las consagradas de la mejor.

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1: 1035.
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0: regreso aquí nomás a través de la mejor FM 99.9. Son las 10 de la mañana con 40 minutos. ¿Y qué creen? ¿Qué creen? Último bonche de peticiones. Sí, 477-7007-999. Dice por acá: hola, lindo día. ¿Podrías mandar un saludo al taller de pintura y ojalatería Tuning Joker? Especialmente para Ángela Timo, que está chambié y chambié de parte de su tía Blanca. Blanca Nieves. Buenos días, mi Diego. Saludito de todos los colegancia. Una de Don Omar. Angelito, porfa, se pudiera. Bendiciones. Bien, andan pidiendo reggaetón. Le puedes mandar saludos al club. Todos tenemos un amor de pequeños porfis. Puedes poner la canción de No la quise lastimar de pequeños. Y por acá dice: buen día, mando un saludo para todos los trabajadores de Botas Jack. En especial para mi suegra Delia, que la quiero mucho. Y a Lore de parte de Jessica. ¿Qué son? ¿Pez punta babies? ¿Corta babies? Adorna babies.
1: ¿Qué onda, mi Diego? ¿Está Miguel de Estado? Ya andas muy rosado de la cabeza. Así andarás de la colina.
0: Oye, aquí andamos. Terminación.
2: Ah, no sé. Pasa, mi viejito, ¿cómo andamos? ¿Cómo andamos? Andamos acá por los barrios de Prevención. Acá andamos.
0: Salúdame a toda la banda de Prevención. Ahí diles que de parte de tu compa, el Diego Torres. Excelente y bendecido inicio de semana. Puedes poner la de Terrícolas. Dos cosas, gracias. Y terminación 8119. Good morning.
3: Buenos días, Diego Torres. ¿Me puedes mandar un saludo para mi esposa Mariana, que la quiero mucho? Y para mi hijo Antoine, el cagoncín. Y para mi hija Briana, que está en la escuela. Ya me pones una rolita, ¿no? La de Cosas de la Vida, de la Arrolladora. Ay, por favor, Diego Torres, buenos días.
0: Muy buenos días, porque tú llegaste de Jorge Medina por acá, mi queridísima Alejandra Moral, y también quiere la del Retratos de Mamá de Pequeños. Último audio ya para despedirnos.
4: Hola, hola, Diego, buenos días, bonito inicio de semana. Ya me puedes poner la canción de Tienes Piernas, el Rosario, por favor, de Pequeño Verán. Bonito día.
0: ¡Ánimo, excelente día! ¡Vámonos! ¡Vámonos con música! 10 de la mañana con 41 minutos. Ya nos despedimos, DJ Vini, el güero en los controles. Yo soy el Diego Torres. ¡Qué placer, qué agasajo, qué gusto estar con usted en este ratito! Inicio de semana, que le vaya muy bien, mire. Que a partir de hoy, este mes, pinte de lo mejor. ¡Vámonos! Esto fue Las Consagradas de la Mejor. 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
1: ¿Y por qué me dijiste que me querías?
2: No, yo nunca dije que te quería. Simplemente dije que me gustabas.
1: Ah, pero no importa. 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Muy dulce.

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1: 10:53.
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0: 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Defendiendo el bando de los rudos, llega Roxy López, la Chío. La Chío.
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0: Del otro lado.

0: ¡Qué gusto, qué placer y qué bendito gasajo, ¿no? Ya, llegamos a otro mes más. A lo mejor con bajas, con altas. Pero aquí andamos, ¿no? ¿Qué es lo positivo que puedo decir? Yo lo único que creo y cada mes me doy cuenta que lo que más me falta en la vida cada mes es cabello. Ese cada mes se va, se está yendo, hermanos, y ya no regresa. Yo creo que lo único que se va ya no regresa el cabello. Porque ¿de dónde le jalas? Ya, digo, que te quieras poner acá del cuello. No, pues ya va. No, ya no sale igualito, pero bueno. Y eso es las 11 de la mañana en punto. Yo soy Alex Herrera, el cabecita. Qué gusto, qué placer y qué agasajo que en este rico lunes primero. Me gusta cuando coincide que inicias mes e inicia semana. Como que todo coincide y los planetas se alinean y todo se pone. Esa Shakira canta como un amigo mío que se llama Alan. Pero bueno, hoy no vengo solo. Le doy la bienvenida también a mi queridísimo Villegas, mejor conocido en las calles como El Copetín. Copetín, ¿cómo estás?
1: Gracias, Cabe. ¿Y tú qué tal? ¿Qué tal va tu día el día de hoy?
0: Muy bien, mi Copetín. ¿Estás listo para defender el lado de los técnicos? Porque hoy tú vas a ser técnico, ¿te late?
1: Estamos listos.
0: Perfecto, mi... Mejor nadota, dice la gente. Pero bueno, pues es lo que hay, hermanos. El presupuesto nos ha bajado un poco. Todos tuvimos que traer a Copetín. Él está viendo a ver quién le hace un injerto capilar, no sé, algo. Cabe a mí esto, hermano, te presumo las cosas que me están saliendo bien en este año. Abajo, nada. ¿Estás listo, mi Copetín?
1: Échale, Cabe, échale.
0: Ok, arráncate tú con el lado de los técnicos que presentas.
1: Venimos con La Adictiva.
0: ¡Uy, qué serio! Cántale, Copetín, no te la sabes.
1: No, sí me la sé, pero tranquilo, vamos empezando. Y también traemos 2x1 porque venimos con Jaguar, Saúl el Jaguar.
0: ¡Ah, caray! ¿Qué estoy llamando? Como que traer la de Maradona te hace daño, hermano. ¿Qué traes el cuerpo de Maradona?
1: Ahí andamos, en eso le queremos llegar ahí.
0: De los rudos, panda, el recodo. Quisiera saber los detalles, me la comeré a besos. Y mira, ay, arriba con la Rancho Viejo.
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0: Y es momento de votar porque este viene siendo el... Adelante, mi queridísimo de Podocon MX. En los controles de Podocon, dice...
3: Vámonos por la banda del recodo. Eso nomás.
0: Muy bien, viejón, dice...
4: Y hace falta ver más bots al Copetín. Vámonos por el calcito de papá.
0: ¡Eres el Copetín, hermano!
1: No, ya se me quedó así.
5: Voto por el que cada vez tiene menos pelo y más cara, el cabezopla.
6: Votamos por los técnicos, Un saludo para mi jale que acaba de salir de la universidad y para los tacos de Velázquez de Villa de San Nicolás.
0: Jefe, ¿y a los tacos?
7: Saludos, rudos. Un saludo para Chupao.
0: Ya me lo llevé.
1: Ya te lo llevaste, cabrón.
0: Los rudos.
8: Vamos por el cabecita de martillo.
0: ¡Ay, muy bien!
9: Pierro Fly, nada más y nada menos que con el sensei.
0: Soy el sensei.
8: Vamos por los técnicos, ya que venga la zona sur.
0: La experiencia me llega.
1: Ya tienes tu público ganado aquí, cabe ya.
0: Tú eres el Copetín, hermano, ya te bautizó la gente como el Copetín. ¿Yo qué puedo hacer ante esa situación aunque
1: no
0: te enojes?
1: No, pues ya ni modo, ya no se puede hacer nada. Ya
0: y recuerden, amigos, todo regresa, menos el cabello. Así se va a llamar este programa. Vámonos con esto de Banda El Recodo. Está el Copetín, Alex Herrera el Cabecita. Mira nada más, qué chulada.
1: Ay, nomás,
0: mira, papá. Pásame ese. Ay.

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0: 11:14, Nayeli López Lamarra se acaba de arribar a esta cabina. Nayeli, se te aguadaron las tortas.
1: ¿Cómo crees? ¿Cómo crees eso? Ay, no, me hubieras pedido el bolillo por separado.
0: Lamento decirte que tus tortas están aguadas.
1: Pues ya animó. Ya
0: por
1: animó.
0: Eso yo las traje temprano. Siempre les digo.
1: Es que uno tiene cosas que hacer, uno es mujer chameadora. Es que
0: siempre les digo, cómanse las tortas porque se hacen aguadas.
1: Pues ni modo, ya valió. Me pone el guisado aparte.
0: ¿No? Ay, es que no estamos para complacer, chaparra. No.
1: Al cliente lo que pida, siempre dicen eso.
0: Cosas desagradables que te pueden pasar con una persona. ¿Qué es lo que te más te...?
1: Los come.
0: ¿Qué?
1: Comerte las tortas aguadas.
0: No. O sea, cosas desagradables. Ruidos desagradables.
1: Que escupan en la calle.
0: Que escupan en la calle.
1: O sea, adelante de ti, sí. Escupan.
0: Te das.
1: Eso es muy desagradable.
0: Que se saquen el moco yo.
1: Sí. También. Dice el Chivín Ponce que erupten, sí.
0: También,
1: ¿qué otra cosa? Que vomiten enfrente de ti.
0: Bueno, eso ya, también ya es como que muy eventual, ¿no? No es como que vayas diario por la vida.
1: Guácala, güey, no. Eso. Qué asco. No, qué asco.
0: Pero sí, o que se saquen un tapón y lo avienten así. Ajá. Con la uña. ¡Tracas!
1: Que te caiga, hijo de su madre. No, pues no. Bueno, abre la boca. ¡Guácala! 11:16, vámonos con más música del bando de los técnicos. Yo les traigo a la tierra sagrada.
0: A los BTS.
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1: la... Y no viene solo, viene bien acompañado de...
0: ¿Quién? Te acaban de decir.
1: Se me olvidó el nombre. Tararara.
0: Oh, qué distraída, mi guada. Y del lado que... de los rudos. De juntos nada más llega Josy Cuen.
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0: Y no viene sola, viene con mi amigo Fidel. Esas son de añejas, esas son como vinos, añejas, pero bien buenas.
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0: Por agarrarte el aguayón, mija. ¡Ay! Con eso pasamos sol. Hoy el día, el de Budokan tiene los controles.
4: Ocho nomás, vámonos por tierra sagrada. El shot.
1: Eso, el shot.
0: ¿El
5: shot? No, pues con la serie competitiva andaba medio agüitado. Sabía que nomás lo usaban de relleno. Lo que llegaba, la mamis. Y voto por la mamis.
0: Vamos por los rudos.
1: Se fue. Dice.
6: Votamos por los técnicos.
1: Los técnicos, ya gané, ya llegué, ya
4: tengo. Vamos por los rudos. Ajá, bueno.
0: A ver, otra vez el enlace.
1: Ya llegué,
0: no,
1: ya
0: bailando.
4: Los rudos. Casi bueno.
1: No, ya no va a bailar. No, ya no me dan ganas de bailar. No.
0: Por tus tortas. Ájale. Venga, Nayeli, otra vez.
1: 11:00 a.m. con 18 minutos.
0: Sola.
1: Aquí nomás, en el ring sola, de la sola, mejor. Sola.

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6: Atarata, ¿cómo te supieron las aguadas?
7: Pues muy sabrosas, la verdad, muchas gracias. ¿A quién se las debo?
6: A mí. Deposítame, fueron 80 pesos.
7: ¡Ay, nomás! Pues ni que tuvieran el relleno en todo el...
6: ¡Ay, nomás! Bolillo. ¡Échale, capaz! Ah, tengo mucho que no escucho a mi capaz de la sierra. Y me quedaré sin escucharlo otra vez, pues. Oye, mi queridísima Nayeli López, la mami, son 5:29 minutos. Les platicaba a la gente que se siente lindo comenzar la semana y comenzarme, o sea, que todo vaya de la mano. Y que las estampitas ahorita a las 12.
7: ¿Qué?
6: ¿Cómo?
7: Fíjate, concéntrate, mi cabello.
6: Comenzamos el mes, comenzamos semana y comenzamos con esta promo a las 12 del mediodía para el cambio de estampitas.
7: Comenzamos, papá, el intercambio de estampitas. Trae las que tienes repetidas, te damos las que te hacen falta. Porque todos quieren completar este álbum. Entonces, si tú eres el primero también en completarlo aquí en Anda 102 Colonia Bellavista, pues, ¿qué crees? Te vas a dar un premio especial.
8: ¡Ay, cuánta
6: atrevidad!
8: O sea,
6: tú tienes la tuya. ¿Te faltan muchas?
7: No, me faltan como 50.
6: Ok. Entonces, de cada equipo.
7: 50 nada más, de la mitad del álbum.
6: Ok, así que amigos, aquí los esperamos. Si quieren tomarse una foto con el cabecita, ya saben, nomás díganlo. También, digo, ya aprovechando, ¿no?
7: Ay, no, hombre, cuánta necesidad de atención se escuchó en esta intervención,
6: Y también si quieren traerme de comer.
7: Hoy, ayer no vendió, oye, porque le llovió. Hasta acá se escucha el rugir de tripa.
6: O sea, la mañana puro saludo y puro pedir comida. Ya también párenle un rato, mi niño.
7: No, yo hoy les prohibí que ya no pidieran comida.
6: Ah, un rato, o sea.
7: Yo hoy les prohibí, bebé. Quiero que sepas que yo también estoy en contra de... Yo también le dije, oigan, ya. Hoy no se vale pedir comida. Hoy no.
6: Hoy no se pasen de lanza.
7: 11 de la mañana con 31 minutos. Y del bando de los técnicos llegó con ese tremendo rolón, rey.

0: qué grosero eres, ¿eh?
1: Lo que te mereces.
0: ¿Tú qué? Lo estoy diciendo a él. Y no viene solo, viene bien acompañado del mimoso.
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1: Eso
2: no
1: está bien dedicado para el bueno.
0: Eso te la dedicaron a ti. Desde Castores para el mundo.
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1: Mis canciones van hasta Tijuana, que me está escuchando mi compa David Aceves, allá preparador de porteros de los Xolos del Tijuana, y me dice que, mira, me la está me, acá anda
0: ya, mijo, presenta tu canción.
1: Ya, pues. ¡Vámonos con Marzoli! ¡Ah, no!
0: Te digo. No, buenos para criticar, pero
1: y el flaco.
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1: dice que celebró su acá un concierto en medio del Chapopote.
0: No. Cuéntamelo todo. Y
1: no, exagera. Me la sé, no la supe eso. No,
0: pues, ni para qué vengas.
3: Vamos por Alfredo Olivas. Alfredo Olivas es el cruce de mi carnala.
0: Alfredo Olivas, ajá.
4: Con la mamis.
0: La mamis.
3: Vamos por el cabechupa. Los rudos, vamos a los rudos. Vamos a los rudos.
1: ¿Sabes? Pero qué chulada, mi homie.
3: Mira, cómo nomás vamos a montar por aquí, cabecita, pero nomás para que no te pegue lo del ambiente allá como los de los parados. No se diga ese rey.
1: Ah, sí, hermano, ya basta, depósitos piden.
3: Vamos por los técnicos, porque cabecita ahora anda muy asumallado.
5: Pues cabecita de papa, por cabecita.
0: ¿Ves? Andas muy asumallado, te dijeron que andas muy asumallado.
3: Vamos con la gasolina, me quedo más cara.
0: Por eso, no, pues sí, ganaste.
3: Sí, te voy a votar por la mami.
0: Gracias, hermoso, precioso de mi corazón. Pero qué? En esta vida no se pudo.
1: Oye, mira, neta, que.

0: Sí, ya, párenlo un rato. Ya, ya, los dos están
1: dile, a mí no me digas, bebé.
0: Eres parte de ese programa.
1: A mí no me digas.
0: ¿Cuándo dile me has visto a mí andar ahí haciendo
1: a
0: esa,
1: mí no me digas, no, por favor.
0: De por verdad, favor, o sea, qué atrevidado, ¿cómo va ese? A ver, ¿cómo va?
2: Ay, cuánta atrevidad.
1: Cuánta atrevidad. Dice, cuánta atrevidad, pero bien que se come cuando
0: mañana
1: nos
0: cuando
1: más
0: pida comida, no dígales, gacha, dígales, yo que no les dijo el cabrón, que cuánta atrevidad. Aquí nomás.

0: 1140.
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0: 11:45, ya estamos de regreso a través de la mejor FM 99.9 y pues se llegó el momento del siguiente round. ¿Qué round es? ¿El tercero ya, o el final round?
1: No, el tercero. No, cuarto. ¿O qué?
0: No sé.
1: Tú llevas dos, ¿no? Y uno de copetín, ya es el cuarto.
0: Ya sé. Ay, no, manches, Chuy, qué rápido se fue el tiempo.
1: Es que, ¿sabes qué?
0: ¡Qué bárbaro!
1: Ojalá así se sienta la gente cuando nos escucha, que diga de repente, están ahí pespuntando, doblillando, las adornalocas, que digan, ah, mira, se me fue esta hora como agua. O sea, que no se les haga tan pesado como escuchar a Digo. ¡No!
0: ¡Sí están!
1: ¡Es bromi!
0: ¡Sí están trabajando, güey!
1: Es
0: porque
1: que no
0: si se están preparando para la escuela o si se están preparando como para algo que ocupan que el tiempo se vaya como más lento.
1: Y se vienen las vacaciones, ¿eh? Se vienen las vacaciones. O sea, imagínate que ya el siguiente mes ya son las vacaciones.
0: No, y este era el mes como que más largo para todo cuando íbamos a la escuela.
1: ¿Se te hace?
0: Porque, sí, no. Porque ya era como
1: depende,
0: de que ya queremos que lleguen las vacaciones.
1: Los de sexto no creo, los que van a terminar, o los de tercero de secundaria, o los que van a salir de la prepa, no creo tanto. ¿Por qué? Porque ya es como que me va a despedir.
0: Los que tenían su amorcillo ahí.
1: Exacto,
0: en la escuela.
1: Los viejones. ¿Cómo ves?
0: Les mandamos un abrazo. Pues ya ni modo, pues sí, no hay de otra, no podemos detener el tiempo. Disfruten los días al máximo.
1: Oye,
0: aprovechenlos.
1: Me está pidiendo una de los valedores, pero no la
0: traemos.
1: Ni modo.
0: ¿Quién?
1: A un amigo.
0: Vámonos con el siguiente round, porque del bando de los técnicos yo les traigo a Aventura.

0: canción, ¿eh?
1: Y no viene solo, viene bien acompañado de Willy Colón.
0: Una vez bailé esa y me caí. No me respondieron los pies.
2: Y del lado de los rudos no son los valedores, pero sí les traigo a Monchi y Alexandra.
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0: Monchi y Alexandra.
1: Yo creo que sí, ¿no?
0: ¿Sí? Ya nos escucharon.
2: Mira, pero viene con el señor Burbujas de Amor, Juan Luis Guerra.

0: Oye, el güero se ve muy decente, míralo. Muy nice, muy sport.
1: Dice la Naye, Naye cuando dice que se ve muy decente, dice, se ve muy decentones, así
0: no,
1: dice.
0: No estés diciendo esas cosas, ¿eh? Bueno, al rato que vengan a golpearte aquí, yo no sé.
1: ¿Quién?
2: Vamos por el Rey Sumaya, Alice el Caventas.
0: ¿Ah? Por andar faltándome el respeto a 90,000 watts de potencia.
1: Pero yo le dije al güero, no te dije a ti.
0: Estás diciendo que yo digo eso.
2: Los rudos.
1: Ya, vámonos.
0: Ya ganaste.
1: Sí, vámonos ya.
0: 11:48.
1: Ya es todo, va, mi bodocón.
0: Ya nos vamos. Gracias, amigos, por habernos escuchado a lo largo de esta hora. Yo soy Nayeli López, la mamis.
1: Yo soy el Cabecita. Adiós.
0: Adiós.

0: bandera de la paz. Rudos y técnicos disfrutaron de esta batalla donde tú fuiste testigo de una gran victoria. Roxy López, la tío, Nayeli López, la mami. Regresan mañana para pelear por la revancha. 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
0: 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Doce uno.

gente, ¿cómo están? Bienvenidos todos, bienvenidos. ¿Nos escuchas? ¿Sabes en dónde nos escuchas? Aquí nomás a través de la mejor FM 99.9. Sí, ya te la sabes, yo soy Rey Sumaya, la chispa que ilumina cada momento. Y voy a estar contigo hasta las 2 de la tarde, porque hoy comenzó el primero de junio, mitad de mes, mitad de año, el lunes, y ya se lo saben, hoy empezamos el mes más hochis. Entonces mira, si yo normalmente soy hochis, voy a hacer el doble hochis y medio al cuadrado. Así es, comenzó el mes de la comunidad LGBT. Ojo, ojo aquí, hay algunos que sí son dignos de celebrar la comunidad LGBT y otros no, porque sinceramente la comunidad, no, ya no me voy a meter en temas porque luego me van a venir a apedrear acá los de algunos de mis compañeros, ¿verdad? Quiero que me cuentes qué canción nunca debe de faltar en una borrachera. Esas que te pones hasta atrás, una guarapeta bien bonita, pero que nunca debe de faltar esa canción. Para mí, Playa Sola de Ramón Ayala o la de La Factoría. Todavía me acuerdo de ti, esa mera. Aquí nomás a través de la mejor FM 99.9. Soy Rey Sumaya, la chispa que ilumina cada momento a través de la mejor. Estás escuchando Entre Compas y estos son mis últimos días de 12 a 2.

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0: Hoy empieza mi tristeza de Montes de Durango, aquí nomás a través de la mejor FM 99.9. Soy Rey Sumaya, la chispa que ilumina cada momento, y yo te conté el día de hoy que esas canciones, es que sabes que como que no escuché bien mi audífono, por eso. ¿Cuáles son esas canciones que nunca deben de faltar en la pedichi? Esas canciones que te hacen disfrutar, cantar y gozar, y que te las sabes de beapa. Vamos a ver qué dice la gente hermosa por acá, qué onda. Vámonos mejor el Inge, papi, que se quiere ir. Pues cáigale, mijo, cáigale, ándele, órale, que a mí me siguen pagando. No te creas, corazón, mijo, no te creas, corazón de melón, vente conmigo, acá te espero, bebé.
1: Vámonos con la mamis, mi rey, la que nunca, nunca debe de faltar es la de acá entre nos.
0: Quiero que sepas la verdad, ándale, ¿qué onda 2991? ¿Cómo estás, bebé?
2: Buenas tardes, mi rey Sumaya, buena tardecita.
0: Buenas.
2: Mi razón de ser de la MS, esa está buena para ponerte.
0: Mi razón de ser de la MS, también está chidita esa. ¿Qué tal? Buenas tardes. Buenos días, rey Sumaya, el rey de mil coronas, o la de envía de los recoditos, también buenas, yolas. Yo algo briago. ¡Ay, oré el otro! Aquí nomás otra vez. ¡Ay, mira, alcanzamos a leer otro! ¿Qué onda, ingeniero?
3: Maya, salte a intercambiar estampitas, no te veo acá afuera.
0: ¡Ay, ahí voy! ¡Aguántenme! ¡Ahí les llego! Estamos a través de la mejor FM 99.9. Soy Rey Sumaya, la chispa que ilumina cada momento. Vamos a ver qué dice el Vegeta.
4: Pues yo digo que las cumbias no, Rey, porque según dices que vas a poner migajeras y pones puras cumbias.
0: Ay, te digo. Que no soy yo, que es el chaparro. Reclámenle a él con una fregada. Vámonos a través de la mejor. Traes.

0: de Mil te da la hora. 12:33.
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Ya llegamos, ya estoy contigo, ya me escuchas a través de la mejor FM 99.9. Soy Rey Sumaya, la chispa que ilumina cada momento, y estás escuchando Entre Compas. Oigan, déjenme decirles que Eugenio Derbez causó furor en las redes sociales, pues acaba de comunicar que el regreso de la familia Peluche está cerca. Dijo que tiene mucho... ¿Cómo que le corte? No. Digo que tiene muchísimas ganas de hacer una película, una versión más de la familia Peluche, tan irreverente y que dejó huella en todo México. Pero dice que le gustaría hacerla más real, con los personajes que de lo que se hablara en la vida real, en la vida que ahorita en este momento estamos pasando, que no pareciera una caricatura, que se pueda profundizar un poco más en los personajes. Dijo que depende de completamente de él, que no depende completamente de él, que también tiene que ver pues los derechos de Televisa, que es con, que es quien tiene los derechos de la familia Peluche, y que él buscará negociar para que le cedan, incluso le vendan los derechos, y que en caso de que esto sea posible, la familia Peluche regresa, sería en una forma de serie o en una película, una serie con menos capítulos, o una película completa, pues diferente a lo que se ha visto, ya que quiere hacer algo, ¿sabes cómo lo quiere hacer? Como un tipo Malcolm el del medio remasterizado. Lo quiso hacer algo así como con todos los temas que se está abarcando ahorita en este momento, pero imagínate si la Bibi es así, si la, a la Bibi le decían cosas cuando no era niña rara, ahorita ¿qué no le van a decir, mi Leti Beck? Creo que la Bibi fue una de las personas que nunca encajó por ser tan coherente, una persona que por llevarle la contraria y decir lo que está bien y lo que está mal, que es que normalmente eso es lo que nosotros hacemos. La gente nos desprecia cuando no decimos la verdad. Aquí nomás a través de la mejor. Me trae.

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0: de mil te da la hora. 12:54. 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

0: Ahora sí, ya llegamos siendo la 1:03. ¡Qué bonita canción me estás fondeando, Leti B! ¡Que eres bien linda esa canción! Oigan, hablando de canciones lindas, nos escuchas a través de la mejor FM 99.9. Soy Rey Sumaya. Y vayan a darle corazoncitos a mi foto a mi historia que acabo de subir. Se van a quedar impactados. Aparezco Rosita Fresita. Vamos a ver qué dice la gente. Gente hermosa, gente bonita, gente bien hecha, la de León, Guanajuato, y mi radio escuchas.
1: Canciones que hicieron para pistear y cantar a todo pulmón en la de Ramón Ayala, Las Casas de Madera, o la de Que Me Lleve el Diablo de los Huracanes del Norte.
0: ¡Ay, Las Casas de Madera!
2: Mi rey hermoso, la canción que no puede faltar.
0: ¡Ay, esa mi Leti Beck! ¡Mira, no, hombre, la Leti Beck es, mira! ¡Uy, Leti Beck me cayó la boca en este momento! ¡Me escupió en la cara!
2: Mi rey hermoso, la canción que no puede faltar.
0: ¿Cuál, Kika?
2: Es Ana Gabriel, El Cigarrillo.
0: ¡Le conversé de ti y de mis añoranzas! Ay, no, mejor pórmela porque yo no canto. Hoy. Esconde todas. Cántale, Leti Beck. Te doy permiso de que agarras el micrófono y entres a mi intervención. Hoy. Les conversé de ti y de mis añoranzas. Ay, no, ya no, mejor no, quítamela. Oye, que la Kika va a hacer su cumpleaños la próxima semana y gracias por invitarme.
1: Sumaya, Rey Sumaya, muy buenas tardes. ¿Cómo estás?
0: Oye, bien, ¿y tú?
1: Que me dejó hacer una peda.
0: ¿Cuál, homie?
1: La de Jerry Coronel, se llama Mándame Otra Vez a la Chingada.
0: No, mejor no la escuchamos porque hasta coraje me da. Vámonos con música, 1:05. Aquí nomás, a través de la mejor. Soy el Rey Sumaya, el que manda besos de perrito. 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

Dejen de meterse ya en donde no les importa. Esa canción me encanta demasiado, verdaderamente. Porque hay tanta gente metiche en el mundo que siempre se está fijando en lo que tenemos nosotros y no se fija en sus problemas, en lo que tienen en su casa. Esa gente, la verdad, ¿pa' qué nacía? Ay, ya, ya. Nos escuchas aquí nomás a través de la mejor FM 99.9. Mucha gente se siente identificada con las palabras que yo digo, con lo que yo les platico, así que mira, a mí nadie me va a censurar y nadie me va a callar la boca. Yo aquí estoy para hablar por ustedes. Soy Rey Sumaya y estamos entre compas. Oigan, y les traigo un chismesazo. ¿Se acuerdan que hace poquito un cubano la hizo de emoción y se la hizo de bronca a un taxista, a un servicio de plataforma en Cancún? Pues, ¿qué creen que en ese momento pasaron? ¡Que ya nos vamos tan rápido! ¡No manches! El chiste es que ya deportaron al cubano.

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0: 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Ya mejor no voy a cantar, ya no voy a cantar, se los prometo. Aquí nomás otra vez en la mejor FM 99.9. Soy Rey Sumaya, la chispa que ilumina cada momento. Y mira, dice por acá, Rey Sumaya, buenas tardes, pónganse esa canción de Ana Gabriela del cigarrillo. ¿Cómo que no puedes, Leti Beck? Es que Leti Beck es la que no quiere poner las canciones porque quiere ponerlas en su programa, ya supe.
1: Ay, chirro.
2: Ah, que tardas en hablar, bebé.
0: ¿Qué? ¿Qué dijo? ¿Qué dijo? A ver, bájamele, bájamele, a ver.
2: Ah, que tardas en hablar, bebé.
0: Ay, tardo en hablar y luego me trabo, mendigo tartamudo. Oye, ya terminamos el día de hoy a través de la mejor FM 99.9. León, así nos encuentras en nuestras redes sociales, 477-707-999. En nuestro número de WhatsApp también, la mejor FM 99.9 León. Recuerda seguirnos en nuestras redes sociales porque tenemos regalos para ti. A mí me encuentras como Rey Sumaya, la chispa que ilumina cada momento. Y si quieres una entrega de flores del patrón o que yo amenice un evento tuyo, contra porque soy la mera verdura del caldo. Ay, ya nos vamos a través de la mejor FM 99.9. Soy Rey Sumaya, la chispa que ilumina cada momento. Tú escuchaste Entre Compas y ahorita sigue el noticiero con Georgina Gallardo para que estés bien enterado de lo que pasó el fin de semana. Te beso, te mando un beso de perrito aquí nomás a través de la mejor. Leti, ve que nos controles. Siento.

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0: 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Las 2.
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2: Lunes 1 de junio de 2026, ya pasan de las 2 de la tarde. Escuchas MBS Noticias a través de la mejor 99.9 de tu frecuencia modulada. Soy Georgina Gallardo, me da muchísimo gusto poder saludarte en este arranque de semana, lunesito, arranque de mes también, el sexto. Ya estamos por completar la primera mitad de este 2026. Te saludo con mucho gusto, agradeciendo como cada tarde además tu preferencia e invitándote a que estés en contacto con nosotros vía WhatsApp. 477-7007-999, porque tu opinión para nosotros es muy importante. Quédate de aquí hasta las 3 de la tarde, mucho para compartir contigo. Tu opinión para nosotros es muy importante. De esta manera, comenzamos.
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2: Irapuato. Municipio prioritario por inseguridad. Localizan al menos 7 cuerpos en fosa clandestina en Santa Rosa de Lima, confirma la fiscalía. Agreden a reportero en plena transmisión en vivo en Salamanca. Arquidiócesis busca que la protección de menores quede en manos de equipos laicos en todas las parroquias. Asegura Fiscalía General de la República narcotúnel en la frontera de Tijuana, Baja California.
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3: Primeras planas. El Universal.
4: Opacidad en contratos de empresa Mundo Maya del Ejército. Grupo Mundo Maya contrató a compañías de reciente creación y otras vinculadas entre sí que compitieron por los mismos contratos. Operaciones de este tipo suman al menos 100 millones de pesos y ocurrieron en 2025. Además, entre 2023 y 2025, Mundo Maya otorgó 507 contratos públicos por más de 2.222 millones de pesos. Sheinbaum llama a impedir que Estados Unidos sea el gran elector en 2027. Seguiremos colaborando para evitar que la droga cruce la frontera, por convicción humanista y porque entendemos el dolor que provoca el problema.
3: Reforma.
4: Libra estafa maestra, exsecretario de Adán. Perdonan irregularidades en Universidad Tabasqueña por 31 millones de pesos. Incumple exrector con entregar app y manual a Sedatu, pero lo eximen.
3: Excelsior.
4: No van a doblegar a México. Celebra 2 años de triunfo en las urnas. La presidenta llamó a defender la soberanía nacional y rechazó cualquier injerencia extranjera, aunque dijo que seguirá colaborando con Estados Unidos para combatir el tráfico de drogas.
3: Animal político.
4: Mundial 2026. Lista oficial de 26 convocados de la selección mexicana. ¿Quién va y quién quedó fuera?
3: La jornada.
4: Sheinbaum, no a la injerencia. Legítimo dudar de Estados Unidos. Sin pruebas, vienen por unos y luego por otros. Advierte en su mensaje.
3: El financiero.
4: Ve Secretaría de Hacienda y Crédito Público impulso económico pese a desafíos. Amador. Diversos indicadores fortalecen expectativa de reactivación en inversión.
3: El economista.
4: El gasto público en enero-abril fue de 3.175 billones de pesos. Los ingresos, 2.95 billones de pesos. El costo financiero de la deuda se redujo 3.4% y el saldo de la deuda pública fue de 18.6 billones de pesos.
3: Reporte Índigo.
4: México no se somete. En el segundo aniversario de su triunfo electoral, Claudia Sheinbaum Pardo, jefa del Ejecutivo Federal, refrendó en un discurso en el Monumento a la Revolución su compromiso con la transformación y la defensa de la soberanía nacional.
3: El Sol de México.
4: Vienen por unos, luego por otros. Ya no estamos hablando de cooperación. Sheinbaum.
3: La prensa.
4: Amenazados. Denuncian maestros de Oaxaca hostigamientos por pedir mejoras para sus alumnos. Relatan precariedad extrema en escuelas con paredes de carrizo, techos de lámina y pisos de tierra.
3: La crónica.
4: La patria no se vende, se ama y se defiende. Aniversario. Sheinbaum deja abierta la puerta a la colaboración. Nosotros vamos a seguir colaborando para evitar que las drogas crucen la frontera, por convicción humanista y porque entendemos el dolor que provoca ese problema. Ante 800.000 asistentes, la presidenta señala que la transformación no se detiene.
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2: Dos de la tarde, 5 minutos, pues vámonos con la información. Irapuato ha sido reconocido por la propia mandataria estatal como un municipio prioritario. ¿Por qué? Por temas de seguridad. Carla Hernández nos tiene los detalles. Muy buenas tardes, Carla. Vamos a hacer contacto contigo. Platícanos, pues hemos dado cuenta aquí en MBS Noticias la situación y distintos eventos que han sucedido desafortunadamente en el municipio de Irapuato, algunos delitos de gran magnitud que han ocurrido en esta zona del Bajío, pero bueno, pues también hemos escuchado, ¿no?, las distintas voces en materia de seguridad, sobre todo las municipales, las estatales, muy poco, pero también algo de las federales, ¿no? Hace algunas semanas las autoridades ahí en Irapuato decían, pues es que nosotros hacemos hasta donde nos toca, es la federación quien le tiene que entrar. ¿Qué pasa con este municipio fresero? Carla Hernández, adelante.
5: Hola, Gina, buenas tardes. Bueno, pues es un municipio prioritario por el tema de inseguridad. La misma gobernadora del estado, Lidia Denise García Muñoz Ledo, señaló que pues este municipio sí está considerado de esta forma debido a los incidentes delictivos que se han presentado y los resultados de percepción de inseguridad que tienen los ciudadanos. Recordemos que no hace mucho hablábamos de que Irapuato es el número uno, no nada más a nivel estatal, a nivel nacional, en percepción negativa de la seguridad. La mayoría se sienten inseguros, más del 90%. La gobernadora explicó que la realidad delictiva es cambiante y se realizan operativos en ese y todos los municipios del estado. Además, aseveró que la familia de Valentina, recordemos este lamentable caso en el que pues hubo una menor de edad que falleció en un ataque a balazos, pues recibe apoyo psicológico, económico y acompañamiento. También dijo que la familia exigía la entrega del cuerpo. Hubo una marcha también en el municipio y bueno, lo que ya se hizo por parte de la fiscalía una vez concluyera el proceso. Escuchemos lo que dijo la gobernadora.
6: Sí, tenemos ahí operativos especiales y seguiremos trabajando. Recordar que sin duda Irapuato pues es para nosotros un municipio prioritario. Ustedes saben que ha salido en los temas de percepción también con índices o indicadores altos. Pues para nosotros es muy importante no solamente la presencia operativa, sino que haya resultados. Lo que exigían era la entrega del cuerpo. La fiscalía lleva pues sus procesos y ante una situación así pues deben cumplirse los procesos, pero se entregó en cuanto así los procesos lo permiten. Y a través de la Comisión de Víctimas hemos estado en comunicación con la familia.
2: Bueno, pues ahí están las palabras de la gobernadora del estado respecto a lo que se está impulsando para Irapuato, que como bien señalabas, Carla, pues el hecho que ocurre la semana pasada de este ataque en el que pareciera que estos tres menores pues son víctimas colaterales de un tema de inseguridad que ha imperado durante los últimos años en nuestro país. Ya no decimos en los municipios de Guanajuato. La realidad es que esta situación es una situación que se da en todo México. No hay un estado que se salve, que pueda decir, nosotros no padecemos de eso. Pero bueno, efectivamente, Irapuato, aunado a esto, que ha sido una violencia que alcanza a la población, pues está el tema de las extorsiones, está el tema de multihomicidios, ha sido escenario desafortunadamente de masacres, incluso al interior de centros de rehabilitaciones, fosas clandestinas, en fin, un tema sumamente complejo, pero pues que ahí, dicen las autoridades, se sigue trabajando.
5: Exactamente, y pues viendo todo este escenario, tiene mucho sentido ver que la percepción es negativa, y como mencionábamos, pues es el número uno a nivel nacional, Irapuato.
7: Claro.
5: Con esta percepción de inseguridad, más del 90% de los irapuatenses se dicen inseguros, y bueno, aunque hace tiempo se decía que se estaba trabajando, bueno, se reitera, ¿no?, que se sigue trabajando de acuerdo con las autoridades. Sin embargo, vemos estos escenarios que pues no nos permiten realmente pues sí, ver ese trabajo que se está haciendo.
7: Bueno, vamos a estar muy atentos. Muchas gracias, Carla. Buen inicio de semana.
5: Igualmente, muchas gracias.
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7: En más información, pues el viernes por la noche en la colonia Los Pinos en Salamanca, un reportero del portal de noticias realizaba una transmisión en vivo en un ataque armado, y bueno, pues desafortunadamente llegó un hombre y presuntamente le golpeó la cara, ¿no? En el video se aprecia pues el momento en el que cae el celular, de pronto pues se mueve mucho, y pues desde ahí se da a conocer que por parte del portal se condena por supuesto esta agresión. Se explica que el reportero afortunadamente está bien, fuera de peligro. También se hizo un llamado al respeto a la labor periodística, y bueno, pues de nueva cuenta, ¿no?, una situación que involucra ataques contra el periodismo en nuestro país.
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7: Vámonos con más información. Hablando de temas de seguridad, localizaron al menos 7 cuerpos en fosa clandestina en Santa Rosa de Lima, así lo confirmó la Fiscalía. Gerardo Vázquez Alatriste señaló que está en proceso la identificación de estos restos. Dijo que pues son de larga data, por eso no va a ser sencillo el tema de la identificación.
8: Estamos en procesamiento para poder identificar a las personas. Vamos a acudir al servicio de genética y estamos trabajando en ello. La carpeta, la investigación y la búsqueda continúa, pero en el aspecto científico va avanzando. Tenemos el indicio de que 7 personas. Estamos en proceso. La verdad es que los cuerpos tampoco nos permiten ahorita adelantar. Sí, tenemos diferentes datas, ¿eh? No hay una temporalidad específica.
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7: 2:11 PM. Pues nos da mucho gusto saludar esta tarde aquí en la cabina de MBS a Rosario Corona. Ella es secretaria de Nuevo Comienzo aquí en el estado de Guanajuato. Bienvenida, secretaria.
9: Muchísimas gracias, Gina. Muy buenas tardes a todas las personas. Espero que tengan buen provecho quien ya esté a punto de comer.
7: Muchas gracias. Y bueno, pues platicando de un tema muy importante que ha sido también de los que genera de pronto más expectativa y de a veces, ¿no?, dudas entre aquellos pues que no registraron bien la información o no se dio el proceso como ellos pensaban, ¿no? Y estamos hablando pues de, entre muchos programas que se impulsan desde la Secretaría, la Tarjeta Rosa, que justamente está pues ya por comenzar la entrega del primer depósito a todas aquellas mujeres que pudieron hacer su registro en tiempo y forma, que ya recibieron también, bueno, pues esta tarjeta, y ahora estará próximo ya a recibir el primer apoyo de este 2026.
9: Así es, Gina. Tarjeta Rosa, este programa que diseñó nuestra gobernadora de apoyo a las mujeres. Es la primera ocasión que tenemos una mujer gobernadora, y ella prometió en campaña que iba a estar del lado de las mujeres, porque estamos convencidos que apoyar a una mujer es apoyar a una familia. Entonces, Tarjeta Rosa es esta transferencia económica de 6,000 pesos al año, pero que también incluye beneficios adicionales como es asistencia legal, el tema médico, limpiezas dentales, químicas sanguíneas, nutriólogos, sí, médico en tu casa, la parte de gastos funerarios si fallece el marido o un hijo menor de 21 años, la asistencia legal de todo tipo, civil, mercantil, la asistencia vial, te mandan una grúa, si te quedas sin gasolina también te llevan la gasolina, y la parte de asistencia en el hogar, donde se te manda sin ningún costo al plomero, al vidriero, al cerrajero, y que todo eso es adicional. ¿Esto qué quiere decir? No hay ningún descuento de Tarjeta Rosa. Entonces, arrancamos el año con Tarjeta Rosa para beneficiar a 690,000 mujeres. Por eso hay tantas dudas, porque estamos hablando de la mitad, sí. Casi. Es un programa de la mayor magnitud que se ha hecho un programa de apoyo a las mujeres, es Tarjeta Rosa, yo creo que en todo el país. Y arrancamos el mes de febrero y marzo con la inscripción al programa. Se hace de manera directa. Nosotros no tenemos gestores, no nada que cobren, que se requiera. ¿Por qué se hace a través de una aplicación? Porque nosotros queremos garantizar que la información personal de las señoras no sea para ningún otro fin más que acceder al programa. Así es que las señoras, desde la comodidad de su hogar, pueden inscribirse al programa, bajan la aplicación Tarjeta Rosa. Se te pide que le tomes una foto a tu credencial de lector, que tengas también un comprobante de domicilio y el acta de nacimiento, la nueva, con código QR de uno de tus hijos, y que cumplas el requisito, que es tener de 25 a 45 años madre de familia. Entonces estuvimos inscribiendo, se inscribieron 645 mil mujeres.
2: Una cifra que supera incluso la que se tuvo en 2025.
9: Sí, aún así es una cifra importante. Entonces sí, estamos hablando que 645 mil mujeres en el mes de febrero y de marzo, y luego en el mes de abril y mayo, aquellas señoras que se inscribieron, que ellas seleccionaron solitas su
2: la fecha, el horario,
9: que era algo
2: el lugar
9: importante, ¿no? Ellos decían, puedo este día, en este lugar, a esta hora, recibieron su tarjeta. Yo creo que hoy vamos a cerrar el día con 610 mil tarjetas rosas entregadas. Quiere decir que hay 35 mil mujeres que seguramente por alguna situación no pudieron ir a recoger su tarjeta. Entonces entregamos 610 mil de 645 mil y 35 mil que alguna situación, algún inconveniente tuvieron. ¿Qué va a suceder para estas señoras?
2: Sí.
9: En el mes de julio vamos a abrir nuevamente la aplicación y van a poder reagendar su cita. Ellas van a poder decir, ah, ¿sabes qué? La quiero recibir en este lugar en el mes de agosto.
2: Okay.
9: El mes de agosto es cuando vamos a estar entregando la tarjeta rosa, pero en el mes de julio a través de la aplicación se va a abrir para que se reagende. Pero también aquellas señoras que aún no se han inscrito al programa, tenemos 45 mil lugares, porque
2: okay,
9: yo te decía que eran 690 mil.
2: Sí.
9: ¿Qué requieren? Pues los requisitos ya que ya te enseñaba, ya te decía, 25 a 45 años madre de familia y bajar la aplicación de Tarjeta Rosa. Hay señoras que apenas van a cumplir los 25 años y que están esperando, entonces se van a poder estar inscribiendo al programa y les vamos a entregar también a ellas su tarjeta en el mes de agosto. Entonces, okay, y estas señoras que reciban su tarjeta en el mes de agosto porque se reagendó o porque son nuevas inscripciones, van a recibir su administración, su única administración en el mes de noviembre y van a recibir 6,000 pesos porque el programa contempla 6,000 pesos. Y aquellas señoras que ya se inscribieron en enero y febrero, ya recibieron su tarjeta en abril o mayo y el día de hoy un día de junio, van a recibir su primer depósito de 3,000 pesos el 30 de junio y su segundo depósito de 3,000 pesos el noviembre. Pero en el momento en que reciben su tarjeta, al lunes siguiente tienen derecho a los beneficios adicionales. Así es que no obstante que todavía no estés utilizando el primer, no, todavía no te caiga el primer depósito. Porque será hasta el 30 de junio, tú puedes utilizar los beneficios adicionales. Tenemos 1,500 mujeres, familias, que ya han utilizado estos beneficios adicionales. A las señoras, en el momento en que se les entregó su tarjeta rosa, se les dio el teléfono donde tienen que mandar un WhatsApp, marcar por teléfono. Únicamente les va a pedir los últimos 4 dígitos de su tarjeta rosa y les va a pedir también el folio, que es el número con el que se inscribieron al programa, pero ya inmediatamente pueden estar utilizando estos beneficios adicionales. Así es que esta es Tarjeta Rosa y pues vamos a seguir con el proceso, pero es muy importante también decirte que este año es un sistema bancarizado,
2: A diferencia del
9: año pasado,
2: programa.
9: Y que esta tarjeta es una tarjeta de débito, o sea, la pueden utilizar para recibir transferencias, remesas. Le digo yo a las señoras que se van, a lo mejor que les pagan y les dan en efectivo, digo, pues mejor que les depositen en su tarjeta de débito y así, si van en transporte, no se arriesgan a ningún tema. Y va a tener una vigencia de 5 años, también con atenciones en sucursal, con llamadas a la propia institución bancaria, que es Banamex, la que nos está dando el servicio. Entonces, que las señoras sean parte del sistema bancarizado, pues es también acortar el tema de brecha digital, porque con la necesidad se van a empezar ellas a enseñar a usar su tarjeta, pueden hacer también consultas de sus saldos a través de las propias aplicaciones. Sí. Entonces, vamos a estar acompañando a las señoras en esta parte.
2: Nos preguntan por acá, secretaria, ¿hasta cuándo tengo para activar mi tarjeta, ya que no he podido tomarme la foto?
9: Mira, las que no han podido activar su tarjeta, ¿qué es la activación? Haz de cuenta que te entregamos la tarjeta y la tenemos que vincular con una cuenta de Banamex. Entonces, se hace una apertura de cuenta. La idea es que las señoras lo hagan solas, o sea, lo hagan solas a través de su aplicación, tarjeta rosa, pero hay unas que definitivamente no lo han logrado. El proceso sí es intuitivo, sí es fácil, pero hay unas que, como la señora, que se queda ahí en la toma de la foto. Nosotros vamos a dar de alta por sistema, o sea, aquellas que no puedan hacerlo, que lo hayan insistido, las vamos a nosotros estar dando de alta, pero sí les vamos a pedir que hagan lo posible, por hacerse ellos su apertura, pero las que no, pues sí, de manera directa nosotros vamos a hacer un layout, una base de datos, y vamos a estar haciendo las aperturas de las señoras para que se pueda relacionar esta tarjeta con su cuenta, y ellas, pero no tengan ninguna preocupación, van a tener acceso a sus 3,000 pesos el 30 de junio, así es que sin ningún problema. Si ya tú lo intentaste muchísimas veces y no lo lograste, nosotros tenemos detectadas quién no ha logrado aperturar y a ellas las estamos dando de alta.
2: Se pondrán en contacto de manera directa, lo hará la secretaría.
9: En automático los damos de alta y ya ellas, lo único es, tienen que ir a un cajero a ver el NIP, como cual cuando recibes una tarjeta de débito, que consultas el saldo y ya recibes tus 3,000 pesos.
2: Muy bien, pues cualquier duda que tengan nos pueden escribir directamente a la cabina de MBS y nosotros lo estaremos canalizando, por supuesto, con la secretaría. Le agradecemos mucho el tiempo.
9: Gracias. También, señoras, en las redes sociales de su servidora, Rosario Corona, y el de la secretaría, estamos constantemente contestando sus dudas. Sabemos que hay muchas dudas, hay muchas inquietudes, pero nos interesa que se sientan acompañadas en este proceso.
2: Y vamos a estar atentos no solo a este programa, sino de todos que se están impulsando desde la Secretaría del Nuevo Comienzo. Muchas gracias, secretaria.
9: Gracias a ti, Gina. Muy buenas tardes.
2: Ahí lo tiene, secretaria del Nuevo Comienzo, Rosario Corona. Vámonos a la pausa, 2:20 p.m. No se vayan, hay más en MBS Noticias.
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33: 2:26 PM, estamos ya de regreso en MBS Noticias, gracias por continuar con nosotros. Vámonos con más información esta tarde de lunes. Y es que, bueno, pues, este fin de semana vivimos un evento a nivel nacional, encabezado, claro, por la presidenta de la República para conmemorar 2 años desde el triunfo electoral. Bueno, pues, en el marco de esta celebración, si así lo podemos ver, llamar, hay voces que se han manifestado, ¿no? Y le dicen, ok, pues son 2 años, pero acuérdate de esto y esto y esto y esto. Y uno de esos viene desde el sector empresarial. ¿Qué se dice al respecto? Pues hacemos contacto con Rocío Hernández para que nos platique un poquito de esto. Muy buenas tardes, Rocío.
34: Muy buenas tardes, Rocío. ¿Qué tal, Gina? Muy buenas tardes, los saludo con mucho gusto. Pues iniciando semana y como bien lo refieres, pues se tuvo un día en donde pues el mensaje que emitió precisamente la presidenta de México, Claudia Sheinbaum, pues generó varias opiniones referente a que pues sabemos quiénes respaldan, ¿no? Lo bueno, lo malo, no tan bueno. Sin embargo, pues déjame destacar que el sector empresarial por parte de la Coparmex, pues ellos analizaron que pues piden que los resultados del segundo informe de la presidenta se traduzcan precisamente en seguridad, agua y certeza jurídica. Sobre todo esos puntos son los que estuvieron exponiendo. Dicen que los avances expuestos por la presidenta Sheinbaum Pardo, pues en su segundo informe de gobierno deberían traducirse en resultados concretos en materia de seguridad. Abastecimiento de agua, recordando que pues está por ahí un poco frenado lo que respecta aquí a Guanajuato, lo de la presa Solís, la energía eléctrica y la certeza jurídica para fortalecer precisamente el desarrollo económico. Consideró aquí en este caso Fernando González López, quien es el presidente de Coparmex Irapuato Salamanca, este mensaje emitido precisamente por la mandataria federal con el tema de los 2 años ya cumplidos y los 2 años que ellos le mencionaron del triunfo de la cuarta transformación, y me refiero a ellos, el equipo de la presidenta, pues dice por su parte el sector productivo que pues reconocen, sí, la importancia de temas como la soberanía nacional que mencionaron en esa exposición, pero advierten que los principales desafíos para estados industriales como Guanajuato pues continúan siendo los relacionados con las condiciones necesarias, ¿no?, para atraer inversiones y generar empleos. Pero si te parece, escuchamos parte de lo que nos comentó.
10: Soberanía

0: como para los las inversiones extranjeras.
1: Pues sí, muchos retos los que se tienen, Rocío, y ahí está el llamado que se hace a la autoridad federal.
2: Precisamente, pues ellos destacan, ¿no?, como grupo y organismo empresarial, que esos cinco puntos, que lo definen en cinco puntos, es la seguridad de energía eléctrica, la infraestructura, la disponibilidad del agua y la certeza jurídica, no pueden pasar desapercibidos, precisamente porque, pues, si hablamos del tema de seguridad, pues es básico para, pues, poder trabajar de manera libre y soberana, como bien lo mencionan, y pues seguir generando esos empleos, ¿no? La certidumbre jurídica, pues de igual manera, para este tema de la del tema de la justicia y demás, que también estuvieron cambiando, pues también eso lo destacó. Y pues el tema del agua, ¿no?, que también mencionábamos la semana pasada, que era muy importante y que se estaba quedando un poco estancado.
1: Sí.
2: Y que pues el Estado refirió que estaban haciendo lo propio para poder avanzar en este tema. Sin embargo, pues también es importante destacar que es un proyecto también federal que tiene que intervenir para que pues se pueda destrabar, ¿no?, y llevar a cabo para tener un buen fin y no quede como el tema del zapotillo, ¿no? Y aquí pues finalizar diciéndote que el líder de la Coparmex en Irapuato, Salamanca, pues dicen que van a mantener un papel fundamental dentro de la economía nacional y pues de resolver estos desafíos que mencionan de manera determinante para conservar esta competitividad en el estado, pues dicen que ellos van a estar apoyando en lo más que se pueda como gremio empresarial para que se pueda realizar en medida de lo posible lo que importa para que el Estado siga manteniéndose en coordinación también con los tres niveles de gobierno y la industria, pues pueda seguir creciendo y beneficiar a la población en general.
1: Bien, te agradecemos mucho, Rocío Hernández. Pues vamos a estar ahí atentos, ¿no?, si son recibidas estas propuestas, estas demandas que hacen desde la Coparmex. Muchas gracias, te mandamos un fuerte abrazo, que tengas un gran inicio de semana.
2: Muchísimas gracias, Gina, igualmente para ti y para todos nuestros radioescuchas. Un fuerte abrazo.
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1: Y bueno, ya que estamos hablando de este movimiento del fin de semana, fíjate que pasó algo muy curioso allá en Tarimoro. El oficial mayor de Tarimoro, Antonio Acevedo, instruyó a directores y coordinadores que enviaran al 50% del personal a esta celebración por los 2 años del triunfo de la presidenta Claudia Sheinbaum. Lo hizo de manera escrita y demás. Entonces, ¿qué no era voluntario? Bueno, pues, ¿qué crees? Finalmente, ahora este oficial mayor está despedido. Sí, en el texto, o en lo que sucedió, es que este oficial habría enviado el oficio en el que, digámoslo así, invitaba, ¿no?, a este el evento por la celebración de los 2 años del triunfo de Claudia Sheinbaum. Sin embargo, la supuesta invitación pues era de carácter obligatorio y especificaba eso, que era por instrucciones del alcalde, esto en Tarimoro. El oficio pues decía que cada dependencia debía enviar al 50% de su personal y que si no acudían se les iba a aplicar una sanción administrativa. Eso sí, a quien fueran, pues se les daría también una gratificación, ¿no? En este caso, un día de descanso, después de que se filtrara el oficio al gobierno de Tarimoro, pues, ¿qué le quedó, no? Decir, no, nosotros no fuimos, fue él solito, está separado de su cargo, ya se va el oficial mayor Antonio Acevedo Rodríguez. Ay, ¿a poco sí fue el único involucrado? Bueno, pues el ayuntamiento, quien es encabezado por el alcalde Saúl Trejo, calificó esta instrucción como una decisión errónea, unilateral e inaceptable. Así lo dijo. Y perdona si me da un tanto de risa, pero ¿no dicen que la máxima autoridad de cada municipio, de cada estado, de cada federación lo sabe todo? ¿Cómo puede ser que llegara este oficio sin que el alcalde supiera? ¿O sí sabía y nada más terminó sacrificando al oficial mayor? Híjole. Bueno, ya no le quedó más al alcalde que decir esto y señalar también que su administración es respetuosa de la elección de cada individuo y se comprometió a cuidar las garantías de sus trabajadores para que no se

0: repitan situaciones similares. Con esto, pues el municipio se deslindó, insistimos, del uso de personal público para eventos políticos, lo cual está prohibidísimo por la ley. Claro, ¿cómo lo iban a aceptar si contradice la ley? Pero bueno, sabemos de pronto cómo actúan. Hoy por hoy se hizo público este oficio y al menos cobró un cargo, el del oficial mayor, insistimos. Esto ocurrió allá en Tarimoro.
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0: Vámonos con otros temas. ¿Te acuerdas que te habíamos contado de esta situación de un circo allá en Salamanca, el circo Hermanos Garner? Y que, bueno, después de un desacuerdo con autoridades salmantinas, se había dado la suspensión de este circo a minutos, literal, de comenzar la función. Incluso el público atestiguó cuando llegaron, les pusieron los sellos, hicieron todo. Finalmente llegaron a un acuerdo y el circo ya opera de nuevo después de que Fiscalización pues clausurara justamente este espectáculo que estaba a punto de dar su primera función el jueves pasado. Algunos miembros de espectáculo familiar y el secretario de ayuntamiento lograron reunirse, ahí se consiguieron algunos acuerdos. Y bueno, principalmente que el circo atendería las observaciones. Después de la reunión, ya durante el viernes, el circo pudo ahora sí abrir sus puertas para los espectadores. El señor, los representantes del circo que se reunieron con el secretario señalaron que son 60 las personas que son parte de la empresa dentro del espectáculo, son 25 artistas en escena. Y explicó, bueno, que es un circo que se fundó aquí en León, Guanajuato, en el 2019. Vamos a escuchar lo que compartió al respecto el secretario de ayuntamiento allá en Salamanca, Gonzalo Saucano.
2: Había unas cuestiones muy pequeñas, sinceramente, pero que a final de cuentas eran preocupantes para poder llevar a cabo el espectáculo. Ya se habló ahorita con el encargado, el señor Omar, sí. Ya se le explicó. Y como él nos refería, tienen años viniendo, pero ahorita derivado también de la administración, de los cambios que hubo en Fiscalización, pues evidentemente y con apego a la ley nosotros tenemos que doblegar los esfuerzos para que se lleven a cabo este tipo de espectáculos, pero con toda la seguridad, la tranquilidad y sobre todo cuidando la integridad de quienes nos acompañan.
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0: Vámonos con más información. De Salamanca regresamos a León. La inexistencia de espacios permanentes de diálogo entre autoridades municipales y organizaciones de protección animal ha limitado que se vigile, al menos por parte de la población, temas que están relacionados con el bienestar animal aquí en León. Al menos así lo aseguró la representante legal de la Unión de Rescatistas Independientes, Elizabeth Chacón. Y ojo con esto, porque si algo ha enfatizado la actual administración en León, pues es el cuidado animalista, ¿no? Y la protección y demás. Y bueno, pues ahora salen justamente rescatistas a decir, pues sí, muy padre tu trabajo y todo, pero ¿cuándo vamos a tener mesas? ¿Cuándo nos vamos a sentar realmente a generar equipo, sociedad y autoridad? Bueno, la activista señaló que la falta de comunicación directa con la propia alcaldesa Alejandra Gutiérrez ha impedido que los colectivos puedan dar seguimiento constante a problemáticas relacionadas con la atención y protección de animales, particularmente en instituciones como el zoológico, ¿no? También explican que a diferencia de otras dependencias estatales cuyos funcionarios sí mantienen un contacto con organizaciones animalistas para abordar temas como esterilizaciones en el ámbito municipal, pues no existe una interlocución directa con las autoridades, mucho menos con la presidenta. La representante de URI relató que durante las dos administraciones que ha encabezado Alejandra Gutiérrez, únicamente tuvieron un encuentro y fue breve. Después de la reunión, pues se dio un ambiente, o incluso dentro de aquella reunión hubo un ambiente de confrontación que concluyó sin acuerdos y sin mecanismos de seguimiento. Y bueno, pues ya prácticamente años de distancia no se ha podido avanzar. Desde entonces, los asuntos que están relacionados con el bienestar animal son tratados únicamente por funcionarios municipales porque dicen animalistas no quieren hacer trabajo con la sociedad civil. Escuchemos.
3: Sí, abierta al público solamente una vez, que fue ahí en Poliforum, en una sala de Poliforum. Y así pero nada más fue porque algo no le gustó que lo estuvimos reclamando y estuvo 5 minutos nomás enojada de diciendo qué es lo que quieren, si yo les doy, si yo les vuelvo, si yo les torno, y se fue enojada, y ya pues fue que nos dejó con Juan Luis y con este Bustamante. Pero nada más.
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0: Y en otros temas, la Arquidiócesis de León avanza en la conformación de equipos parroquiales que están integrados principalmente por laicos. Esto para fortalecer el tema de prevención de abusos contra menores y adultos vulnerables. Así lo informó el propio arzobispo de León, Jaime Calderón Calderón, durante la Jornada Nacional de Oración por las Víctimas de Abuso, celebrada en la Catedral de León ante cientos de fieles reunidos en solemnidad de la Santísima Trinidad. Pues destacó, ¿no?, que uno de los principales objetivos de la iglesia local es conciliar estructuras permanentes, sobre todo de prevención, que estén enfocadas en eso, en prevención en cada comunidad parroquial con participación activa de laicos, y señaló que la labor impulsada por la Comisión Diocesana para la Protección de Menores y Adultos Vulnerables busca trascender las acciones aisladas para convertirse en una cultura permanente de cuidado dentro de la vida parroquial. Claro, todo esto en medio de una situación innegable de abusos que se han dado sistemáticamente y por años. Sí, dentro de la Iglesia Católica, hay que decirlo con todas sus letras, pero no ha sido la única. Por eso se busca crear mecanismos para proteger a las infancias. Vamos a escuchar.
4: Seguro puede haber algún abuso de un menor en ninguna instalación, ni por ningún clérigo o agente de pastoral, porque eso no lo vamos a permitir. Que sea la Iglesia realmente un lugar donde todos puedan sentirse como en su casa. Pidan mucho a Dios que llevemos bien a cabo esta tarea.
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0: 2:42. Hablando de menores de edad, una mujer de 40 años dio a luz a trillizos, fue allá en Irapuato. Llevarán por nombre Caleb, Belén y Zoé, que llenaron de alegría a Jazmín Paloma Vázquez, una irapuatense de 40 años que la semana pasada se convirtió en madre por primera vez. Fue en el Hospital Materno Infantil. Ella es colonia de la vecina Las Rosas. Desde que supo que eran 3 bebés, pues empezó, ¿no?, con el control, con el acompañamiento, recibió atención en todo momento, hasta que finalmente pues llegaron estos chiquitines vía cesárea, por supuesto. Se trata de una pequeñita de 2 kilos, un niño de 1,800 kilos y una tercera bebé de 660 kilogramos, todos en terapia intermedia neonatal, que recibiendo los cuidados especializados, por supuesto, que requieren, sobre todo cuando se trata así de partos múltiples, porque pues sabemos que no son gestaciones que lleguen a término justamente por el tema de ser varios bebecitos. Es el niño el que se encuentra en una condición un poquito más delicada, sin embargo, pues insistimos, están recibiendo ya toda la atención, esperando que pronto puedan ser llevados a casa con su mamá. El secretario de Salud, Gabriel Cortés Alcalá, recordó que los embarazos múltiples pues son de alto riesgo para las madres, claro, pero también para las criaturas, ¿no?, y requieren atención multidisciplinaria. Vamos a escuchar a Jazmín Paloma, madre primeriza de trillizos.
5: Cuando fui con la ginecóloga, me dijeron que venían, que eran tres bebés. Y a los 15 días me volvieron a confirmar mediante un ultrasonido que eran efectivamente 3. Mucha emoción al principio, tenía mucho miedo. Sí da mucho miedo, pero que confíen mucho en la atención. El niño se llama Caleb. Una de las niñas se llama Belén y la otra niña se llama Zoe.
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0: Bueno, pues ahí está, un fuerte abrazo para esta madre allá en Irapuato, esperando que pronto estos pequeñitos puedan ser efectivamente ya recibidos en su hogar. Vámonos a otros temas. El tema de las pensiones, pues es un tema que preocupa en general en el país. En el caso de Guanajuato, para los prestadores de servicios al Estado, dice la gobernadora, están aseguradas esas pensiones, quien explicó que, bueno, pues justamente el sistema de pensiones que se tienen en la entidad, pues es un reto para todas las autoridades debido al aumento de personas jubiladas con esquemas muy favorables de años anteriores. Actualmente los trabajadores en activo, sobre todo el sector público, pues sostienen las pensiones de quienes ya se retiraron. Sin embargo, a diferencia de otros sistemas que puede haber en el país, que son también de seguridad social, el ISSSTE, aquí en Guanajuato, tiene finanzas sanas y no está en quiebra, de acuerdo con la propia mandataria, quien aseguró que se trabaja de forma permanente para poder fortalecer ese fondo de pensiones, por lo que en Guanajuato dice, las pensiones para los trabajadores del Estado están garantizadas. Además, en los próximos años se buscará cumplir al 100% con lo que marca el estudio actuarial para dar certeza a los derechohabientes.
6: El tema de las pensiones es un reto permanente para cualquier autoridad, porque cada vez crece más las personas que se encuentran pensionadas bajo esquemas que en su momento pues eran muy favorables. Hay que destacar que, a diferencia de todos los sistemas de seguridad social de este país, el ISSSTE es un sistema de seguridad social que ha sido reconocido, que es un sistema de seguridad social que no está quebrado, que por el contrario tiene finanzas sanas.
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0: Te invito a que te pongas en contacto con nosotros, 477-70-07-999, tu opinión para nosotros es muy importante. Vámonos con algunos de sus mensajes, nos dicen por acá... información, mándenme mensaje, no podré escuchar la radio ahorita para promocionar su negocio. Claro que sí, te ponemos contacto con las personas pertinentes aquí en MBS Noticias, con todo gusto. Muchas gracias. Nos dicen también por acá el 8216. Buenas tardes. ¿Y por qué los hombres no nos apoyan con tarjeta, como la tarjeta rosa? Luego se ve que son bien feministas. Muchas gracias. Te mando un abrazo donde quiera que estés. Mira, me tardaría, la verdad, dando muchas de las razones. Muchas de ellas ya te las hemos compartido, como el tema de la violencia económica que se ejerce, que es una realidad, de los hogares que son liderados sin apoyo de un progenitor. Al menos entre el 30% y 40% de los hogares en Guanajuato son encabezados por mujeres, sin el apoyo de otra persona. Simplemente así, ellas se tienen que encargar de la casa, del tema económico y demás. Y podríamos seguir enlistando una serie de razones. Lo cierto es que además no lo decidimos nosotros, ojo, yo solo te estoy compartiendo algo que es una realidad entre las mujeres, no solo de Guanajuato, del país. Quien decide a quién se las da y no, pues finalmente son las autoridades, ¿no? Vámonos con otro mensajito, nos dicen, hola Gina, solo en el centro del país, eso sí, muchos simpatizantes, según llena plazas Morena con pancartas que no pudieron desplazar, y como si de veras Estados Unidos ya tuviera tropas en suelo mexicano, y Colombia también va a pintar a la derecha. Atentamente, Moisés. Gracias, Moisés, te mandamos un fuerte abrazo. Nos dicen también, ¿y la tarjeta azul para cuándo? Jejeje. Bueno, pues pídenselas. Ya viene la temporada electoral, ya vienen propuestas y demás. Pues, ahí están, ¿no? Háganse escuchar. Vámonos a la pausa, 2:00 p.m, 48 minutos. No se vayan. Volvemos, hay más en MBS Noticias.
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26: Oye, pues este fin de semana reaparecieron Fox y Calderón, ¿puedes creerlo? ¿Para qué? Para respaldar a Maru Campos. Luis Aguilera nos cuenta.
27: El respaldo a Maru Campos por parte de la cúpula del Partido Acción Nacional se manifestó tras un encuentro el pasado sábado. en el Centro de Convenciones de Chihuahua, se reunieron gobernadores, legisladores y figuras del pasado para fijar una postura de unidad frente a lo que calificaron como una persecución política impulsada por el gobierno federal y el partido oficialista. La concentración destacó principalmente por el reencuentro público de los expresidentes Vicente Fox Quesada y Felipe Calderón Hinojosa, un hecho que no ocurría en el seno del partido desde hace varios años. Ambos exmandatarios subieron al podio para externar su apoyo a la gobernadora de Chihuahua, María Eugenia Campos Galván, quien enfrenta un pulso político con la administración central debido a la presencia de agentes estadounidenses en operativos locales. A la movilización, liderada por el dirigente nacional del PAN, Jorge Romero Herrera, también asistieron figuras como la excandidata presidencial Xóchitl Gálvez, el gobernador de Querétaro Mauricio Curi y las mandatarias de Aguascalientes y Guanajuato, Teresa Jiménez y Livia Denis García. Informó para Noticias MBS León, Luis Aguilera.
26: En más temas nacionales te compartimos que la Fiscalía General de la República reportó el hallazgo de un túnel aproximadamente 265 metros y 6.30 metros de profundidad. ¿Para qué era utilizado y de dónde a dónde íbamos? Pues desde la frontera de Tijuana hacia Estados Unidos. ¿Para qué? Claro, para fines ilícitos. Este túnel cuenta, como otros que hemos visto, con infraestructura operativa, es decir, iluminación y ventilación, adaptación de un mecanismo electrónico deslizante en ambos sentidos, de México hacia Estados Unidos, pero también de Estados Unidos hacia acá, y fue localizado gracias a trabajos de inteligencia y elementos de la Fiscalía. La indagatoria está radicada en el Ministerio Público Federal y detectaron que este era utilizado para almacenamiento, logística y tráfico de armas, explosivos y sustancias ilícitas. ¿Qué te parece?
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26: 2:56 en el panorama, 57 ya en el panorama internacional. Pues ébola llegó a Italia, activan protocolo por posible contagio en hospital. Diego del Castillo nos cuenta.
0: La cartera de sanidad en territorio italiano puso en marcha los mecanismos de contención biológica tras ubicar a un individuo con indicios clínicamente sospechosos del patógeno del ébola en la localidad de Cagliari, región insular de Cerdeña. Las instituciones médicas formalizaron el confinamiento hospitalario del sujeto, derivado de un cuadro de malestares corporales que manifestó tras desembarcar el sábado de una aeronave transcontinental que tocó tierra previamente en la urbe romana. Según el reporte oficial emitido por la delegación médica local, el afectado retornó de Kinshasa, el centro urbano principal de la República Democrática del Congo, nación que afronta una emergencia epidemiológica latente. La ruta aérea del pasajero contempló una primera parada en las pistas de Roma el sábado anterior, espacio desde el cual ejecutó un transbordo hacia el territorio insular sardo. Informó para Noticias MBS León, Diego del Castillo.
26: Autoridades analizan caso de ébola también en Brasil. Cuéntanos, Luis Nava.
1: La Secretaría de Salud de Sao Paulo dio a conocer que un hombre fue ingresado al Instituto de Infectología Emilio Rivas al manifestar síntomas febriles vinculados al virus del ébola. El paciente, quien recientemente regresó de un viaje por la República Democrática del Congo, se encuentra bajo estricto protocolo de aislamiento, notificación inmediata y monitoreo, ejecutado por especialistas de la Coordinación del Control de Enfermedades de la región. Aunque los exámenes de laboratorio aún no han confirmado la presencia del virus, las autoridades activaron las medidas de precaución como un paso necesario para salvaguardar la salud pública, alineándose con los estándares internacionales de bioseguridad. Pese a la alarma generada, el gobierno brasileño ha solicitado mantener la calma. La dependencia de salud ha catalogado el riesgo de propagación en el territorio nacional como muy bajo. Para Noticias MBC León, Luis Nava.
26: 2:59, ya nos tenemos que despedir. Quiero agradecerte que nos hayas acompañado este inicio de semana, inicio de mes. Desearte lo mejor para el mes de junio, que vengan bendiciones, buena vibra, salud, que esté lleno de abundancia para todos nosotros. Gracias por escucharme. Mañana en punto de las 2, ya sabes que te esperamos con más información. Te recuerdo el WhatsApp 477-7007-999. Tu opinión para nosotros siempre va a ser lo más importante. Soy Georgina Gallardo, nos escuchamos por este lunes al ratito a las 8 de la noche. Te veo a través de ADN Noticias. Que tengas una gran tarde de lunes y te invito a que permanezcas con la programación de La Mejor 99.9.
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1: Hola. Amigos, muy buenas tardes, ¿cómo están? Saludos a ustedes que están escuchándome a través de la mejor 99.9. Oigan, qué lluvia se acaba de soltar. Ajá, aquí en la ciudad de León, Guanajuato, papi. Ojalá que llueva, café. Ay, sí, con unas conchas, ¿cómo de que no? Si un buen samaritano estuviera acá por el centro que dijera, ay, déjame, le llevo unas conchas a la Leti. ¡Jalo, papi! Allá rete feliz esta muchacha. Pero más feliz me hace, pues, que me permitan acompañarlos en sus actividades en este rico y delicioso lunes, primero de junio, amigos. Y estamos iniciando mes, estamos iniciando semana, cuenta regresiva para que esta princesa celebre su onomástico. Y fíjate, de la mano contigo, la neta me la va a pasar bien rifado. Así que dame la oportunidad de acompañarte en tus actividades a partir de este momento, hasta un poco antes de las 6 de la tarde, amigazos. Yo obviamente ya estoy interactuando con ustedes a través de mensajes de WhatsApp al 477-700-7999. Porque justamente, amigazos, justamente tienes la respuesta. Ajá. Porque, amigazos, se vienen cositas y para eso te invito a que descargues la aplicación de La Mejor. Es muy fácil y además es compatible con iOS y con Android. Y así te vas a enterar de todo lo que está pasando en la cadena La Mejor. Y obviamente también vas a participar en las dinámicas que soltamos para ti a través de redes sociales y también de todos los espacios en vivo. Así que, amigazos, pónganseme pilas porque ahora sí, mira, papi, es hora de jugar. ¿En qué país, amigos, no hay noche? Inciso A, Canadá. Inciso B, Rusia. O inciso C, Finlandia. ¿Cuál es la moneda oficial de los Estados Unidos? Inciso A, dólar. Inciso B, euro. O inciso C, libra. ¿Cuál palabra está en pasado? Inciso A, comeré. Inciso B, como. O inciso C, comí. Si tienes las respuestas correctas, tírame WhatsApp al 477-700-7999. Porque en este lunes, amigos, nos la vamos a pasar rifadísimo. Eso sí, tú y yo juntitos, bebé. Yo soy Leti Beck y así arrancamos puro Mexican Power por La Mejor 99.9.

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0: minutos en este momento, ya son las 4 de la tarde con 21 minutos a través de la mejor 99.9. Es que me quedé así de qué onda, ¿dónde estoy, amigazos? Oye, qué belleza, estoy acá recibiendo sus mensajes de WhatsApp al 477-7007-999, amigazos, mira, qué bonito, andamos chidos, güey, en este es el lunes, que, bueno, es que siempre que pensamos el lunes siempre es como un tema de, ay, qué flojera, ¿no? La neta, papi. Pero mira, hay actitud, amigos, hay actitud y con eso, mira, este fondito, la neta, me pone de buenas. La neta está chida. Oigan, bueno, vámonos por partes. A ver, dice por acá Carlita Gaona. La primera pregunta fue Finlandia, dólar y comí. ¿Estás segura, hermosa? ¿Estás segura, mi hermosa? La terminación 7629 dice, la respuesta es A y C. Oye, papi, pero te faltó una, muñecón, te faltó una. La terminación 5127 también me dice que es Finlandia, dólar y comí. Ok. Oigan, el próximo sábado es 6 de junio, ¿va?
1: ¡Ay, perro!
0: Por si lo tenían así como que, oye, ¿qué día va a ser el próximo sábado? Y recuerda que en la mejor 99.9 tenemos un frente a frente para ti. En la próxima intervención te voy a decir qué onda, cómo le tienes que hacer justo para estar frente a frente al grupo que vale lo que pesa. Pero de eso platicamos más adelante.
2: Ay, qué bonito.
0: Sí, la neta sí, porque te tengo que dejar en ascuas. Recuerda que estamos interactuando a través de mensajes de WhatsApp al 477-7007-999. Y también, amigos conectados a través de redes sociales, Leti Beck, la mejor FM 99.9. Así muy papa, me puedes encontrar a través de mi página y en Instagram como en TikTok, como Leti Beck 99.9. Vamos con más a través de la mejor.

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0: de mil te da la hora. 4:33. 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

0: Ándale con la parabólica, que siempre que la escucho, a mí se me figura que dice la diabólica. No sé de dónde y además, ¿por qué los aplausos? No, así como que, dice que la diabólica. No sé. Oigan, amigazos, cerramos a Leti Beck. Saludos y bendiciones. Ya le escucho la voz más sexy en la radio. Acá en Punta del Este, ya está cayéndose el cielo. Papi, acá de repente, estábamos en el Noti, cuando de repente llega el Cabe y dice, está lloviendo. Y obviamente Georgina y yo nos volteamos a ver así de, ¿qué? ¿Cómo? No había indicios. Bueno, no, ¿verdad? Creo que también pasó exactamente lo mismo ayer. O sea, de repente, güey, se suelta así primero unas gotitas, después unas tremendas gotas y después dices, ¿qué? ¡Se está cayendo el cielo! Yo sí, de Jesucristo, ya que voy a salir de cabina, porque... ¡Ay, no! ¿Qué pasocito de Sumaya?
1: Hola, mi preciosa Leti Beck. Muy buenas y bendiciones, tardes tengas el día de hoy.
0: Ay, muchas gracias, papi.
1: Un saludo para todos los King Service.
0: Ajá.
1: De parte del osito.
0: Ay, osito pequeño, pues saludos a todos por allá, papi. ¿Y a ti cómo te está yendo, mi estimado osito? Si te agarró también el agua, cuéntamelo todo. Al 477-700-7999 estoy interactuando con ustedes. Vamos con más música, amigos, ¿les late? Cuando ya son las 4 de la tarde con 42 minutos, Junior H y Gael Valenzuela. Esta brulita está chida, güey, mis llamadas. Está dedicable. Y así que aprovecha este momento, papi. Obviamente en puro Mexican Power por la mejor 99.9.

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0: amigazos, esa rolita nunca la había escuchado, la del avestruz de la maguey, mira. Échale un cumbión.
1: El avestruz, el avestruz, el avestruz.
0: Oye, ¿cómo se llama el perro que ladra en el muelle? ¡Vamos a la...! Oye, amigazos, Leti Vega, que es la mejor FM 99.9. Así me puedes encontrar a través de mi página de Facebook y en Instagram, como en TikTok, como Leti Beck 99.9. Sí, ¿cómo de que no, papi? Ahí estoy bien, papita. Pues a su servicio, de verdad, ¿cómo de que no? Ahí interactuando con ustedes. Saludos a todos los guardias, Capi de Lomas de Punta del Este. ¡Ay, qué fresas! En Punta del Este. Oigan, amigazos, Jenny Rivera, ¿por qué te tuviste que subir ese avión si pudiste agarrar una de tus trocas perronas y dar el rol por la vida? Ah, no, déjame llegar más rápido. No. Pero, fíjate, tengo que ayer estaba así contemplando un punto negro en la pared aquí en la cabina y dije, güey, ¿cuál es la canción favorita de la banda? Así es. Al 477-700-7999, ¿cuál es tu canción favorita de la diva de la banda? Pero para esto, papi, hoy nomás esto.

Dice por acá la terminación 7478, lamentada contestada. No, padre, nivel, no te pases de lanza. ¿Cuál es tu canción favorita de la diva de la banda, papi? De las que yo te propuse, porque obviamente hay un chorro. Eso indiscutiblemente. No llega el olvido, tu camisa puesta, o por qué no le calas, papi. A ver si... Eso que es lunes. ¡Vámonos con más música a través de la mejor 99.9!

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0: Son las 5 con 17 minutos. 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

0: tardes, amigazos. A través de la mejor 99.9, el rey de mil coronas. Fue lo que acabamos de escuchar, amigazos. No, te digo. ¿Por qué? ¿Por qué nos estamos ambientando desde ahorita, desde el lunes? ¿Y por qué no, amigos? ¿Por qué no? Oye, que... mañana hay que trabajar. ¿Y qué? Vida solo hay una, pero... ay, espérate, sí, tranquilos, pues. Ay, es que me emocioné ahorita con la cancioncita y luego también acá las sus rolitas que les puse de Jenny Rivera. No, hombre, uno ya termina como todo extasiado. Al 477-7007-999, mi estimado Sombra, ¿cómo estás, papi?
1: Muy buenas tardes, mi Leti.
0: Hola, papi.
1: A ver si nos puedes complacer con un temita de grupo que ya verás. Hasta el cielo lloró. Es para mi sobrino que se nos adelantó, que ya está con mi jefe y toda la familia que está ahí presente en el panteón. Con Grupo Peñaverana, okay. Lo llevo siempre con la mejor, 99.9, mi Sombra de Mayo, bonita tarde, hermosa.
0: Igualmente para ti, mi Sombra, te mando un enorme abrazo, sincero, obviamente, papi, a toda la familia también, muñecón, y déjame checarte la rolita, yo creo que sí ha de estar, papi, pero dame oportunidad de buscarla, tesoro.
2: ¿Qué onda, mi Leti? ¿Qué onda, hermosa? Papi? No quería comunicar con ustedes ni con los parados Morning Show, pues los estuve escuchando todos estos días, todos estos meses de la semana.
0: ¿Y luego?
2: Pues, ya reinicié mi teléfono para poderme comunicar con ustedes.
0: Ah, muy bien. Tarde,
2: chula. Sí, que me agarró la agua, pero voy a cambiar el pantalón porque estoy muy mojado.
0: Ay, no, sí. Y sécate los pies porque no vaya a ser, muñeco. Ponte la tu camisa puesta, va.
3: Buena tardecita, buena tardecita.
0: ¡Sabecito!
3: Excelente inicio de semanita, mi Leti. Que toda esta semana está llena de bendiciones.
0: Igualmente.
3: Y que te la pases bien chingo toda la semana, mi Leti.
0: Ay, qué bonito, sabecito.
3: La canción preferida es la camisa puesta, mi Leti.
0: Ah, dos.
3: Así puedes terminar con ese el programa, mucho.
0: ¿Sí?
3: Un saludo para el Valentine's. Ahí el 28 vale. De Infinity.
0: ¡Órale! ¡Tu camisa puesta!
4: Hola, ¿qué tal, Mileti? Buenas
0: Hola,
4: tardes,
0: papi.
4: Pechacha. Un gustazo saludarte.
0: Igualmente,
4: andamos
0: papi.
4: Andamos en la trabajación. ¿Qué tal? ¿Cómo estás tú?
0: De maravilla.
4: Excelente.
0: Pedazo, sí.
4: Así que andamos con la llovizna. Saludos, bendiciones para ti, todos los radioescuchas.
0: Ya estás.
4: Feliz inicio de semana.
0: Igualmente, tesoro. Te mando un fuerte abrazo.
4: Adiós.
0: Pues ahí está, amigazos, con cuál vamos a cerrar el programa. Mientras tanto, vamos con el Jaguar Luna a través de la mejor 99.9.

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0: Son las 5:36. 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

escuchando la mejor 99.9, amigachos. Y ya prácticamente es momento de retirarme, cito. Dios no mata. No, pues no se trata de eso, amigazo. Simplemente de que, pues nunca me olviden, ¿verdad? No, que siempre me tengan en sus pensamientos y en sus corazones. ¡Ay, qué belleza! Amigos, el programa se me fue rapidísimo. La neta, estuvo muy activo, estuvo muy movido. Y neta, muchísimas gracias por haberme dado la oportunidad de acompañarlos en sus actividades en este San Lunes. Esperando y deseando, amigazos, que me den la oportunidad de estar con ustedes el día de mañana a partir de las 4 de la tarde. Pero eso sí, recomendarles y sugerirles y pedirles, obviamente, amigos, que no se desconecten de la mejor. Porque ahorita a las 7 de la noche escucharás a las serenatas de la mejor. Ya a las 9, el Pandita Show. Y el próximo lunes 11 de junio, amigazos, a partir de las 9 de la noche, amigos, amigos con derechos, sí, papi. Si quieres saber de qué se trata, no, papi, te vas a ir de espaldas porque vas a ver el mundo deportivo de una forma totalmente diferente, no de lo que estamos acostumbrados, papi. Y además, acompañado de música, muy buenas personalidades, amigazos, entretenimiento y diversión. Así que esto va a estar buenísimo. Amigos con derechos, el próximo, sin derechos, perdón, el próximo lunes 11 de junio, amigazos. Amigos sin derecho, para que estén al pendientes, amigazos. A partir del próximo lunes 11 de junio a las 6:30 de la mañana, recuerda escuchar a Los Parados Morning Show. Y a las 10, Las Consagradas. A las 11, El Super Ring de la Mejor. Y a las 12, Entre Compas. A las 2 de la tarde, Georgina Gallardo, Noticias MBS. Y a las 4 de la tarde, este programón llamado Puro Mexican Power. Ahora sí, amigazos, aquí está la rolita que me pedía la banda. Y yo con esto me paso a retirar. Yo soy Leti Beck y les tengo que decir... Yeah.

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0: 5:55. 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